0: tenés. ¿Vos de qué rama provenís? Te veo más punk rocker por ahí.
1: Y a mí me gusta el punk. A mí me gusta el punk.
0: No tan metal, ¿no?
1: No. Yo metal no. No, heavy no, metal no. Uh-huh. Al menos en términos de disfrute. Quizá en términos arqueológicos me pongo un disco para saber de qué estamos hablando, por supuesto. He escuchado V8, Hermética. Sí, por supuesto.
0: Seguro.
1: Pero más como información. Pero el punk sí lo disfruto más, sobre todo el punk de los 70. Esas bandas.
0: Tocó Buzzcocks en vivo acá y los vi, por favor. Sí, qué lindo.
1: Es una banda pop, además.
0: Ajá, tal cual, lo que decís.
1: Pero bueno, sí, Dead Boys, Ramones, por supuesto, me encanta Ramones. Ramones sí, es una banda pop, ¿viste?
0: ¿Alcanzaste a verlos acá en Newell's?
1: No,
0: yo tampoco, pero digo, qué lindo para haberlo visto con Bulldog.
1: En esa época. Ellos estaban más en el punk. Uh-huh. Yo estaba más de este lado del mostrador, ¿viste? Yo estaba pendiente de la banda que iba a ensayar los fines de semana y en hacer canciones y después otros menos del disfrute, otros iban a shows, pero yo en el lapso de 3 meses yo vi a Soda Stereo y a Los Redondos, uno en La Rural y en Newell, y digamos, yo creo que esas son estímulos formativos muy fuertes, digamos, ¿no?
0: Claro, sí,
1: siempre lo digo,
0: tremendo. Y ponele, digo, en cuanto a lo que es tu pasado, en cuanto a bandas y todo eso, a ver, ¿cuál fue el proyecto más fuerte que has tenido?
1: Este.
0: Sí, pero ponele, y a nivel bandas, ¿alguno que no tuvo tanto nombre? Pero bueno, desde siempre estás ahí pululando en lo que es la escena.
1: Sí,
0: vernácula.
1: Claro. Sí, yo hace un par de décadas tuve una banda que laburé mucho, pero era una banda de fiestas, ¿viste? Uh-huh. Que sigue laburando, se llama Arriba las Manos. Es la banda más. Hoy en día es la
0: reconocida.
1: Creo que es la banda. Sí. Con más actividad, 25 años tiene. Bueno, yo pasé por ahí y lo veo como una etapa formativa muy, muy fuerte, digamos, mucha clase. Yo aprendí mucho ahí, digamos. Era 1, 2, 3 y tocar un tema. ¿En qué tono? Tal tono, listo, chao, tal tema. Hoy probablemente no me acuerde mucho de esas canciones.
0: Sí. Pero bueno, también.
1: Pero había un repertorio de 600 temas dando vuelta, uh-huh. ¿Entendés? Entonces.
0: Sí, también el envoltorio pop. Es hasta la remera que tenés, esa cosa a veces de culto, a veces pop, en cuanto a que si las cosas no tienen un poquito de forma, hasta Pink Floyd de alguna manera es pop, en relación a que es algo que es algo cerradito, que funciona. Y bueno, a veces es todo un proceso de aprendizaje el tocar con estas cosas tan justamente que van tan al hueso, ¿no?
1: Sí, hacer una canción como esa versión de Ataque es un proceso de aprendizaje. Porque yo mismo, digamos, empiezo, che, ¿cómo resuelvo esta armonía? Porque hay cosas, cuando no te sale espontáneamente, digo, yo laburo mucho con el piano también, cuando no te sale el acorde, la inversión, y bueno, vamos al libro. Cuando esto me sale espontáneo, voy al libro, voy a la teoría, y ahí lo resuelvo. Y eso es un proceso de aprendizaje.
0: Sí, señor.
1: Y mezclar tus propios discos también.
0: Tremendo. Tremendo. Sí. Bueno, Diego, ¿vas a tocar otra canción más? ¿Querés?
1: Dale, nos despedimos. Dale. ¿Con esta?
0: Bueno, vamos con esta. Nos preparamos, es Diego Walker, entonces le mandamos un beso grandotote a Luchi Sosa.
1: Por supuesto, como siempre, ahí al pie del cañón.
0: Gran prensa y déjame preguntarte algo también, 2 cosas. Punto 1, ha salido el disco al unísono con una producción así instrumental, es como que bueno.
1: Sí, claro.
0: Pará un poquito.
1: Era un disco doble. Era un doble lanzamiento en realidad. Censo de Censo sale con un EP de música ambient también. Que bueno, son cosas que me permito cuando no tengo ganas de cantar, ¿viste? O de escribir y me gusta. Y vos sabés que yo a veces vuelvo a escuchar eso y digo, che, esto me da paz.
0: Claro, está buenísimo.
1: Está ahí el que
0: también
1: lo quiera
0: revisar.
1: También,
0: ¿dónde lo metés? De repente un trabajo que está buenísimo, pero que no es para un gran público.
1: No,
0: o sea,
1: no,
0: que aprovechaste
1: no.
0: La situación como para meterlo justamente con
1: bueno,
0: este lanzamiento.
1: Es que la verdad, Luchi me dijo, che, lancemos esto después del Día del Amigo, después de las elecciones. Entonces corrimos el lanzamiento del disco 1 mes más o menos y me quedó tiempo para hacer un EP.
0: Uh-huh.
1: Y así que me puse a jugar un rato. Con
0: y vos que no perdés el tiempo y ya tenés 6 hijos. ¿Cuántos hijos tenés?
1: No,
0: ninguno.
1: No,
0: ah, bueno. Ahí está. No. En la música un poco canalizás todo este tema.
1: Sí.
0: Ahí
1: sí.
0: Va. Bueno, ¿qué vas a estar tocando? Te agradecemos y contale un poco a la gente acerca.
1: Gracias,
0: del día 20. Che, vas a estar
1: también.
0: Ahí. Buenísimo,
1: sí,
0: que hayas venido.
1: El 20 de junio con mi banda, con toda la parafernalia, todo en el Cairo, el 20, el Día de la Bandera, la noche, 21 horas, entrada abierta, pueden entrar tranquilamente sin pagar, sin sacar entrada, sin preguntar. Si quieren reservar, llamen ahí en los teléfonos, en las redes del Cairo Y bueno, nos vemos ahí. Si pueden pasar por todas las plataformas, está mi último disco ahí también. Hay una mezcla de rock, de pop, de electrónica, pero siempre con la canción.
0: OJ, que también día 20 va a haber turismo, gente cholula que sí. Va a ver qué onda el lugar donde iba Fontana Rosa.
1: Claro.
0: Qué sé yo, está bueno también sí. El Cairo en ese día.
1: Sí, sí, esperemos que sea así. Sí, sí.
0: Seguro. Bueno, Diego, un millón de gracias. Y te estamos escuchando.
1: Un pedacito de Tu Pasajero.
0: Ahí va.

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Y aquí estamos entonces, ya preparados para la llegada de Julio Otero. Muy lindo lo de Diego Walker, aquí en la noche del 155.

Nos llegamos a meter un mensaje ahí, no llegamos. Le mandamos un abrazo grande a Ani, que nos está escuchando. A Luchi nuevamente. Para el Pulpo, muchísimas gracias, por supuesto. Para Alexis el Mono. Gente, a través del 341 conectados a M90 Radio. Aquí estamos en las alturas de Pichincha, fuerte primer piso, haciendo radio.

0: Buenas noches, Juli, querida. Gracias por habernos esperado ante este contratiempo aquí en la noche de Pichincha Fuerte en la ciudad de Rosario. Pero te tenemos. Hemos logrado el cometido y te tenemos. Hemos logrado el cometido y allí estás. ¿Cómo te trata la vida?
1: Ah, mira, mejor no me puede tratar. Estoy mirando el río y a punto de comer pescado.
0: ¿Dónde estás? Pará, pará. Contextualiza un poquito.
1: Estoy acá en Rosario.
0: Ah, ¿estás acá y no viniste a la radio? ¿Por qué no viniste a la radio? Era la pregunta en cuestión.
1: No me invitaron, chicos.
0: Nos estuviste engañando por consiguiente, o sea, estando en tiempo y espacio aquí en Rosario y...
1: Exactamente, acá estoy.
0: Ah, bueno, estamos muy ofendidos. Acá está el operador Otto Meyer, que no sabés la cara que tiene, ¿eh?
1: ¿Sabés quiénes no están ofendidas? Mis dos hijas, que están comiendo ya sentadas en la mesa, muy contentas mirando al río, así que si les metía un plan de ir a la radio, no sé si me iban a acompañar.
0: Claro, era un tema. Che, ¿y salís a la cancha con las dos pibas a todos lados? ¿Cómo se mueve ese frente de ataque? Contanos.
1: Y ellas tienen mucha gira y Rosario, cuando vengo a Rosario siempre quieren venir porque les encanta, es un planazo. Entonces, si tengo función el sábado, me vengo un par de días antes, visitamos amigos, comemos pescado, caminamos por el río. Ahora pintó un verano de repente.
0: Claro.
1: No sé qué pasó. Así que estamos chochas, las tres sí, de paseo. Sí.
0: Aparte ya leí que anduviste queriendo endulzar oídos rosarinos en la capital diciendo que te encantaba Rosario. Así que esto es como el extranjero que viene acá. ¿Por qué abusás de estos pobres provincianos rosarinos para que nos pongamos contentos?
1: No, me encanta. Es una ciudad con una cantidad de paseos para hacer que es impresionante. A ellas las he traído desde muy chicas. Todo el tríptico de la infancia es fascinante. Todo el paseo al río, todos los galpones con propuestas que hay, que van cambiando. Cada vez que venimos a ver qué hay. Hay teatro, hay cine. Casi nos vamos al cine del Cairo hoy a ver Jurassic Park, pero no sé si vamos a llegar. Siempre hacemos lo que pinte.
0: Sí.
1: Nada, es una ciudad como que tiene un espacio público y un espacio destinado al disfrute y al entretenimiento y a la cultura, que es un placer. Y de salir de la locura de Buenos Aires, que tiene mucho de todo eso, pero atravesado por una neurosis que se siente en cada esquina, la verdad que es lindo venir a respirar acá. Recién mi hija, por ejemplo, me preguntaba, mi hija mayor, pero en Buenos Aires también hay río, me decía, uh-huh. ¿Por qué? Le digo, sí, esta es una ciudad que le da la cara al río y Buenos Aires es una ciudad que le da la espalda, entonces no lo podés disfrutar.
0: Claro, claro. Imagino también que Rosario debe tener un perfil de gente similar a Buenos Aires, distinto a otros lugares del país, es decir, con una idiosincrasia no tan parecida a otros santos lugares de este gran país, pero digo, con el pequeño detalle de que acá también somos bastante pueblerinos y o provincianos. Pero en algún punto, digo, los consumos culturales y todo ello, hay un punto, es una obviedad lo que digo, pero no sé cómo es la óptica, cómo se ve desde el capitalino con respecto a Rosario, realmente.
1: Y sí, tenemos mucho en común la música... tantos actores, rosarinos, sí, es todo el mundo cultural, nos une mucho, es un ida y vuelta.
0: Claro, claro. Sí, bueno, vamos a la obra, hola, Juli, ya que estás acá, nos engañaste. Hola, ¿escuchás, Juli? Sí, Juli.
1: Hola, acá estamos, nos perdimos.
0: Perfecto. Bueno, vamos a la obra, está súper interesante lo que planteás, pero digo, el nicho de mercado, en el caso de la obra... Vienen a ser las mujeres. A ver, estoy acá al borde de desbarrancar, me siento al límite, o sea, una palabra puede ser letal. Pero escúchame.
1: Sí,
0: digo,
1: sí, podés mandarte mujeres... una cagada tremenda.
0: Decí que no existe, o sea, nadie me va a señalar con el dedo, pero estoy al límite. Las mujeres menopáusicas o filomenopáusicas, es un poco ese, la franja etaria fundamentalmente de lo que es la obra en sí. ¿Cómo lo visualizás vos? ¿Cuál es el fuerte de la gente que va a verte?
1: Por un lado es una comedia, así que cualquier persona de cualquier edad que venga puede caer en terminar riéndose muchísimo, cosa que está comprobada. O sea, vienen varones, vienen adolescentes, vienen gente muy mayor, se mueren de risa. Porque una comedia es un personaje tratando de lograr algo y fracasando permanentemente, cayéndose, resbalándose en la cáscara de banana. Así que uh-huh. Eso garantiza que la gente se ríe. Pero después sí hay un nicho que es el mismo que hace 10 años, 15, yo hice una serie que se llamaba Según Roxy, que se trataba sobre maternidad, uh-huh. Y las chicas que vienen ahora a ver No Me Acuerdo Las Cosas me dicen, yo te sigo desde Cemento, que es Según Roxy. O sea, en aquellos momentos fuimos mamás, todas al mismo tiempo, toda una generación de mamás que fuimos criadas bajo el mandato, que criamos bajo el mandato de la crianza con apego, que a la cual yo en el show actual la llamo la estafa piramidal más grande de la historia de la humanidad. Nos hicieron trabajar como unas hijas de puta y criar a nuestros hijos como si no trabajáramos, terminamos locas, desquiciadas, y ahora esta misma generación de madres estamos perimenopáusicas o menopáusicas. La perimenopausia dura 10 años, o sea, el nicho más específico, sí, de 40 a 60 años.
0: Eso te iba a preguntar precisamente, porque también hay otra cuestión, que por ejemplo, los hombres heteros, si querés, clase media, determinado perfil, a veces, o cualquier hombre, se queda un poco por fuera de todo esto en relación a que hay cierto código identitario de las mujeres, cosas que se dan por sobreentendida. Pero al no ser parte del mismo género, a veces, nada, es como que ustedes se guiñan el ojo y saben cosas que también sabemos entre hombres, si vos querés.
1: Sí, ¿no es cierto? Pero el show está pensado como una charla TED con bajo fundamento científico. Entonces, como tiene una parte como que explica las cuestiones, nadie se queda afuera. El show recorre explicando distintas cuestiones vinculadas a la pérdida de estrógenos y haciendo chistes y canciones al respecto, pero se entiende perfectamente, y además porque en el cuerpo de la mujer también se cuenta la historia de la humanidad y de una familia. Uh-huh. O sea, vos venís de una madre, tuviste hermanas, novias, hijas, no sé. A ningún hombre le es ajeno, o a casi ningún hombre, porque no hay que generalizar, le es ajeno qué nos pasa a las mujeres hormonalmente a lo largo de toda nuestra historia. Los periodos menstruales, los embarazos, los puerperios, la perimenopausia, atraviesan la familia. Yo hago el show con un varón, con un músico varón, y le pregunto cosas, ¿viste? Le digo, ¿te acordás de la menopausia de tu mamá? Y empezamos a tirar de los hilos de los recuerdos, y bueno, lo primero que saltan son los calores siempre. Pero después empiezan a aparecer otras cuestiones que tienen que ver con lo que realmente nos pasa en la menopausia a las mujeres, que tiene que ver con un cambio muy fuerte a nivel empatía, que tiene una explicación física, digamos. Nosotras en un momento empezamos a dejar de maternar descontroladamente, que era una consecuencia, entre otras cosas, de los estrógenos que sostiene el patriarcado. Empezamos a mirar un poco más para adentro, a retraernos un poco más, a estar más interesadas en la soledad, a dejar de brindar un servicio a la sociedad. Entonces, por eso el mito que la menopáusica está histérica, está loca, precisamente deja de estar permanentemente atendiendo a los otros. Y claro, sí, es una etapa de mucho vínculo muy fuerte con amigas.
0: Qué interesante. Pero ves, estás tirando toda una data que quizás desde el lugar del productor, Otto Meyer, bueno, las chicas aquí sonríen, pero digo, está bueno un poco acceder a esa información, creo que está repiola, y está un poco bueno, ¿sí?, también cómo ensamblarlo en lo que es el marco del espectáculo, como para no dejar gente afuera, ¿no es cierto? Que es un desafío también.
1: Mira, a nosotros nos pasa que estrenamos esta obra hace un año y medio, y en general llenamos todas las funciones. Las chicas cuando salen desparraman por WhatsApp, sí, a sus grupos, a sus novios, a sus familias, tienen que ir. Evidentemente hay una información de la cual no se está hablando, que el show maneja y que a todos nos conviene tenerla, porque son herramientas también para atravesar y aceptar. No hay ni más ni menos que el paso del tiempo. Nosotros estamos todos pasando la crisis de la mediana edad, los que andamos entre los 40 y los 50 y pico. Hay una crisis muy fuerte, que es que, ¿y ahora qué viene? A mí me pasó un gran disparador para escribir esta obra, es que yo estaba llenando un formulario para una cosa online, y decía que tenía que poner mi edad, entre otros datos, y cuando me dice que ponga mi edad, en vez de dejarme escribir mi edad, que está 50, me dice que tengo que marcar un casillero, 20 a 30, 30 a 40, 40 a 50, 50 o más. Y yo casi me muero.
0: Claro.
1: Cuando vi eso.
0: Qué bárbaro.
1: Porque fue como, a ver el mapa de la vida, digo, llegamos hasta acá. De acá en más no importa,
0: claro,
1: ¿entendés?
0: Claro, claro.
1: De acá en más es una sucesión de días que te distancian de la muerte. Es
0: para que yo estoy ahí en las postrimerías, estoy ahí en las puertas, así que ahí nomás, un 78.
1: Claro. Entonces dije, bueno, ¿qué hacemos con esto? ¿Me mato o hago una obra de teatro?
0: Muy bueno. A ver, tenemos acá a Celina, creo que está preguntando algo. Vamos por ahí. Escuchala, a ver si alcanzás.
2: Sí. Hola, Julieta, ¿cómo estás? Te habla Celina Bailis, un gusto. Tengo algunas preguntitas para hacerte. Tema menopausia. Sigue siendo un tema en que muchas veces se habla poco o con prejuicios. ¿Qué te motivó a ponerlo en un espectáculo de humor?
1: Bueno, es un proceso bastante similar al de Según Roxy, cuando hace 15 años, con Azul Lombardía, que fue mi co-guionista, decidimos hablar de lo complejo y del lado oscuro de la maternidad, digamos, el lado B, que no se hablaba de eso en la ficción. Después salieron un montón de series y armamos un colectivo de mamis de Puerta de la Escuela, personajes que no estaban apareciendo ni en televisión, ni en el humor, ni en nada, ahora están por todas partes. Yo creo que en ese momento, de alguna manera, fuimos pioneras de abrir un diálogo sobre, che, esta cosa de la maternidad está un poco descontrolada, está desbocada. Hace unos 5 años empecé a sentir estas cuestiones vinculadas a la niebla mental. Empecé a investigar y dije, che, esto, acá nadie habla de esto, nadie hace humor con esto, nadie. Y dije, por favor, o sea, arranco a sacar este tema. Me reuní con un montón de productoras para armar una serie y a nadie le parecía que era interesante ver una historia de una mujer de 50 años. Entonces, como siempre, dije, bueno, ¿sabes qué? Váyanse a lavar los platos, yo me voy a hacer mi obrita de teatro, me armo mi mochilita y salgo. Y bueno, fue potente lo que pasó en este
0: genial,
1: tiempo.
0: Genial, un par de cositas. En breve te liberamos, puesto que tenés turno 21:30, no sé qué, con tus hijas. Sí. Pero esto, a ver, es medio obvio lo que planteo, pero ponele, con respecto al stand-up, ¿hay temor al cliché? Porque a veces está esa cuestión de caer siempre en contar las perdidas, en contar situaciones con las cuales la gente se identifica. O sea, ¿hay alternativa a veces? ¿Es tema de debate dentro de los stand-uperos? ¿O directamente es así? ¿En New York funciona así? ¿Acá sigue funcionando? ¿O ponele, uno piensa todo el tiempo cómo ser efectivo sin ser clichero, si vos querés? Contanos un
1: nunca,
0: poco.
1: Nunca hice stand-up y vi muy poco stand-up y no hago stand-up.
0: Claro.
1: Así que no te puedo responder nada.
0: Desde ahí, bien.
1: Yo vengo del mundo del teatro y todo lo que hago está enmarcado en una ficción. Cuando hice Según Roxy, el personaje se llamaba Roxy, no era yo. Y estaba, como todas las ficciones, en la materia prima, el material del cual se nutren, es la vida, los miedos, las preguntas del que escribe. Pero yo siempre hago ficción, o sea, yo ahora me subo al escenario y no soy yo paradita, tengo un vestuario, tengo canciones, tengo partes que hago que son físicas, no tiene nada que ver con un espectáculo de stand-up donde hay una persona hablando en nombre propio con un micrófono tirando sus reflexiones. Eso tiene una estructura de espectáculo teatral, que es del palo del que yo vengo. Sin embargo, está dirigida por Dalia Guzmán, que es una gran referente del stand-up.
0: Tremendo.
1: Y es a la que yo voy a ver cuando veo stand-up, la veo a Dalia, que me parece una bestia, una número uno, pero no entiendo mucho el tema, no conozco. Sí, Dalia, lo que yo incorporé de ella, que es espectacular, tiene que ver con el ritmo, la musicalidad del remate, de determinadas cuestiones que ayudan a que la comedia funcione más. Pero No Me Acuerdo Las Cosas es una obra de teatro.
0: Claro, sí. ¿Qué situación viviste con Según Roxy, ponele, corte, cola de supermercado, que se te acerca gente molesta a querer hablar con vos? ¿Se te han dado ese tipo de situaciones frente a un personaje de culto, pero que realmente ha trascendido?
1: O sea, desde el día de hoy que me pasa, no, todo el tiempo no, quise decir, todo desde que estrenamos hasta ahora, estas cosas suceden, y para mí es es una felicidad, porque yo creo que uno identifica un público, le habla a un público que tiene que ver con uno. Entonces, cada vez que una mina se me acerca a hablar de Según Roxy o de hablar de No Me Acuerdo Las Cosas, es una mina de la que yo sería amiga tranquilamente, y me pongo a charlar y yo lloro de risa. Tienen un sentido del humor las minas que vienen a ver estas cosas. Que te das cuenta en los momentos de la obra que se ríen, te das cuenta que hay una comunicación que es espectacular, que es hasta casi no verbal. O sea, nos entendemos perfectamente. Estamos en una y estamos en la misma. Es hermoso. Yo me haría amiga de todas las minas que vienen a ver la obra.
0: Qué bueno, qué bueno. Mira, en una nota con Novarecio que vi de tu directora Dalia, que la rompe toda y me parece súper talentosa uh-huh. como vos, ahí decía en tono jocoso que le molestaba cuando saludaban a su marido o ex marido, no sé. Tuvimos hace un par de
1: semanas. No, marido.
0: Porque tuvimos a Lucich hace un par de semanas y tiró que estaban durmiendo en camas separadas. Después dijo algunas
1: ¿pero qué
0: de vos.
1: Dice,
0: dijo de
1: ¿qué
0: vos
1: dice?
0: Que estaba saliendo con el baterista de La Renga, con Tanque, no sé
1: ¿Dalia?
0: Si es cierto.
1: ¿Con el baterista
0: no,
1: de la
0: vos,
1: Renga?
0: vos. De ella dijo que estaban durmiendo ¿yo? En camas separadas y vos que estaba saliendo con el baterista de La Renga.
1: ¿En serio? ¿Lucich dijo?
0: No, es un chiste. No me voy a meter en un embrollo. Estuve bien, demasiado. Pará,
1: yo no sé si vos sabés que yo trabajo en un programa de televisión. Yo soy muy, muy los tengo muy cerca siempre a los chimenteros.
0: Ajá, claro.
1: Escribo en el programa de Pergolini.
0: Sí, sí.
1: Entonces, los veo todo el tiempo, están en la puerta, charlamos, me cago de risa. O sea, me hubiera divertido mucho que hubieran inventado eso, me cago de risa. No, de Dalia hicieron un clickbait que se habían separado con Sebastián. No, para nada, no es cierto.
0: Che, qué tipa divertida, Dalia. Tan divertida Dale como vos, más, pero tiene un sentido del humor. Realmente la vi en esa nota con Novarecio y la vi en otras oportunidades y me parece como que es una cosa tan...
1: La rompe toda, sí.
0: Terrible, muy buena. Bueno, también sí. Debe ser un aprendizaje para vos y un poco como que se nutren y se retroalimentan entre ambas en cuanto a la influencia, ¿no es cierto? A veces
1: sí, porque venimos de mundos muy diferentes las dos y eso es muy divertido, es muy enriquecedor. Cuando dos personas vienen de dos palos totalmente distintos. Y nos conocemos hace muchos años, ella vino a ver todas las cosas que yo hacía, yo fui a verla siempre a ella, y siempre estuvo el plan de hacer algo juntas. Y bueno, macheamos en fines de 2024, fue que dijimos en diciembre, dale, encaremos esta, 2025 estrenamos en febrero, y ahí en más la estamos pasando bomba.
0: Genial. Che... qué lindo que está el programa de Mario, aprovechamos para decirte, y muy bien los guiones,
1: muy bien
0: Rada, muy bien, básicamente, aparte te cuento que hemos trabajado en Rock and Pop Rosario,
1: ajá.
0: Gracias, pero más de 10 años, o sea que un poco lo que es el ideario Rock and Pop lo tenemos bastante incorporado, así que digo,
1: sí.
0: Un privilegio laburar con un tipo tan, tan formado y que una mirada tan sociológica, independientemente de cómo lo vea uno, pero creo que es muy capo.
1: Sí, yo aprendo mucho. Estoy desde antes que salga el programa, digamos, estoy en el equipo inicial de guionistas y la verdad que aprendo mucho. Hoy, ayer y hoy, desde acá, hoy y mañana desde Rosario, mandando guiones desde acá. O sea, sigo conectada full time porque nada, se labura muy, muy fuerte, pero bien, felices.
0: Sí. ¿Cómo venís con el torbellino de ideas en este momento? ¿Estás así creativa o estás en un momento medio hoja en blanco?
1: No, nunca sentí eso de la hoja en blanco, porque no soy muy exigente yo con el mundo de las ideas. Nunca pensé que tenía que tener una idea genial ni escribir una obra maestra, así que tengo el cuadernito ahí a mano. Si tuviera tiempo ya me pondría a ensayar lo próximo, sin grandes expectativas ni ambiciones, o sea, siempre me divierto escribir,
0: claro.
1: Así que el chorro está siempre abierto.
0: No hay que idealizar para adelante ni mucho menos, sino ir
1: un poco
0: tranquilo, ¿no?
1: No,
0: seguro.
1: Total, eso es una cosa que uno aprende, ya a esta edad es pasarla bien en el día, y para mí escribir forma parte del pasarla bien.
0: Pero hablas como una menopáusica ya, no puede ser esto.
1: ¿Podés creer?
0: Juli, te mandamos un beso grandote. Ojalá que le hayas pasado bien a disfrutar de tus niñitas. ¿Qué edad tienen?
1: Sí. Vénganse el sábado a las no sé qué hora, porque no me acuerdo las cosas, en el Cultural Fontana Rosa, es a la noche. Ustedes deben saber. A ver, no me acuerdo las cosas, que está buenísima.
0: Buenísimo. Escucha, por último, tenemos acá esta chica que quiere preguntarte algo más, si no te ofendés.
1: No me ofendo.
0: Oídos atentos. Bueno.
1: Hola.
0: Hola.
1: Sí, sí.
2: La obra menciona la niebla mental y los olvidos. ¿Crees que estos síntomas están relacionados con una etapa biológica o con la enorme carga mental que llevamos las mujeres sosteniendo día a día?
1: Hola.
0: Hola, hola, acá estamos.
1: Sí. Todos en este momento sobresaturados de pantallas y multitasking y poliempleo, pluriempleo, estamos con problemas de niebla mental. Pero más allá de eso, se investigó que la pérdida de estrógenos vinculada a la perimenopausia genera en el cerebro, una vez que hasta que se adapta a trabajar sin estrógenos, una situación de olvidos de memoria a corto plazo que son muy desopilantes, y eso fue lo que terminó estructurando la obra.
0: Claro, qué bueno. Bueno, Juli, ahora sí, te liberamos, vaya a disfrutar de esta vida en Rosario y la gracias. Mejor de las vibras. Ahí estaremos el sábado.
1: Abrazo, dale, nos vemos, chau, chau.
0: Gracias, besote. Este sábado 6. Ya estamos en sábado 6, este sábado. Esto es ruido a bolsa de verdulería, ¿no? Esas de color verde. Bien, era Juli.

341-5389-9. Estamos escuchando a Belén Sebastián con Perfect Cycles. Perfect Couples. Estoy diciendo una barbaridad, pero ahora dame el zar Otomeyer. Así. Sigilosamente. Que presenta esta canción que combina la rica composición argentina con esta nostalgia vintage.

0: 341-5389-9. Mensajes.
1: ¿Qué haces, Guille? Acá estamos por ensayar los blisters y la flaca que está escuchando la radio me dijo que me nombraste. Saludo para todo el programa. ¡Vamos!
0: Ahí lo tenés a Robinho, siempre presente. Cabeza parlante de los blisters, una de las grandes bandas de la ciudad de Rosario. Mientras escuchamos esta bella canción de El Zar, que ha logrado consolidarse como una de las bandas referentes del pop rock argentino, latinoamericano, si querés. Tiene 1.2 millones de oyentes mensuales en Spotify. ¿Cómo es el tema de la escucha en estos tiempos? Porque también te mandan la lista de Spotify e indefectiblemente, quieras o no, lo escuchás. Este no sería el caso en cuanto a la calidad compositiva de una gran banda llamada El Zar, que tiene varios trabajos, Círculos del 2016, A los Amigos, Río Hotel y este sencillo llamado Rojo Rubí, lo nuevo del Zar.
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0: Buenas tardes, buenas noches, Pichincha. ¿Cómo andan? Bueno, hoy vamos a hacer otra cosita muy divertida, muy entretenida. Una rumba flamenca divinísima. Camarón de la isla, Volando Voy. Se llama la canción, pero Volando Vengo. O sea, el tipo estaba siempre volando, ¿no? Qué divertido, ¿no? ¡Fua! Bueno, espero que lo disfruten mucho. Esto es desde las entrañas profundas, después de haber vivido 14 años en España. Esto en el alma se lleva con esta sangre gitana que tenemos. Primo querido, radio querida, los quiero mucho a todos. Como siempre, que lo pasen muy lindo con este ritmazo de rumba auténtica.
1: Un aflamencado primo silvestre desde La Plata.

0: Bizarrap será el encargado de ponerle voz a uno de los nuevos personajes de Toy Story 5. Recientemente se conoció que Bad Bunny será Pizza con anteojos y Miguel Granados prestará su voz para Doctor Locuaz. Ahora, el productor estrella se suma a la lista de latinos que participarán en el doblaje de la película para Latinoamérica y España. Bizarrap será la voz de Santa de Jardín, el cual fue descrito como un miembro ecléctico y ferozmente protector de una pequeña comunidad de juguetes olvidados en un patio trasero. En Toy Story 5, esta vez los juguetes se encuentran con la tecnología. El propósito de jugar de Woody, voz en inglés de Tom Hanks, Buzz Lightyear, voz de Tim Allen, Jesse y el resto del grupo, se ve amenazado cuando se enfrentan a Lilypad, una nueva tablet que llega con sus propias ideas disruptivas sobre lo que es mejor para la pequeña niña Bonnie.
1: Voy a subir a hablar con esta tal Lilypad y aclararle cómo se hacen las cosas aquí.
2: Mantén la calma, Jesse.
1: Buzz, ¿de qué hablas? Calma es mi segundo nombre.
2: No va a funcionar.
3: ¡Hola!
1: Perdón, no quería asustarte. Es mi modo de reposo.
3: ¿No entiendes?
1: Ah, olvídalo. Voy a conectarme a mi cargador para refrescar la batería.
4: Quiero hablar contigo, aparato.
1: Por favor, dime, Lily.
4: Mira, Lily.
1: Los juguetes y yo trabajamos todo el verano para que Bonnie se hiciera amiga de los gemelos Jordan de la casa de enfrente.
4: Sí.
1: Y luego tú tuviste que arruinarlo todo con tu boba. Oye, ¿no estás escuchándome?
4: Ah, no.
1: Sí escuchaba.
4: Siempre estoy escuchando. ¿Ves?
1: Mira, Lily, los juguetes y yo trabajamos todo el verano para que Bonnie se hiciera amiga de los gemelos Jordan.
4: Ahora en inglés.
1: With the Jordan twins across the street, but then you had to ruin it.
4: Ahora como rap.
1: Los juguetes y yo trabajamos en verano para que Bonnie se hiciera amiga.
4: ¡Es nuestro primer baile!
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8: Y volvemos a recorrer un poquito de Pichincha. Estoy muy ridículo con esta campera de cuero. ¿Qué dice producción Los Pasantes? Zafo, no quiero hacer el ridículo con estos pibes. Bueno, a ver, nos acercamos tímidamente. Esto es M90 Radio. ¿Cómo es el nombre de esta señorita? Mucho gusto.
9: Sofía Najib. Sofía Chopo, me dice.
8: Bien, Sofía, a ver qué nos puede...

0: Hola, hola, hola. ¿Ahora sí? ¿Estamos? No se escape, por favor, la Gomera. ¿Dónde está la Gomera? ¿Dónde está la Gomera? Ahí estamos, ¿bien? La Gomera, esta chica, qué partidazo, por favor. Una familia muy potentada, ¿no? El turco, ¿cómo hizo su fortuna con esa gomería Michelin?
1: Desde mi abuelo. Desde mi abuelo, desde mi abuelo. Viene de mi abuelo la herencia. Sí. En Michelin somos los más antiguos.
0: Sí. Y bueno, pero estamos hablando de una marca líder en cuanto a gomas.
1: Sí, sí.
0: Tremendo,
1: sí, sí.
0: Tremendo, o sea que la vieron de antemano, ¿no?
1: No, no, es algo, un negocio familiar que tipo se le dio, digamos, a mi abuelo, y uno lidera una especie como de rubro que es como muy machista, ¿viste? Y como que yo estoy en el rubro siendo mujer, es como, ¿viste? Llama la atención, boludo.
0: Pero está buenísimo, digo, es como una labor que a lo mejor... A ver, no quiero...
1: Me caen anillos por cambiar, yo sé hacer un parche y todo, pero estoy obviamente en la parte administrativa, onda de ventas, facturación.
0: Pero está buenísimo, digo, como que bueno, hay... es una cosa que te lo tomás con humor y está bueno porque entiendo lo irrisorio de esto en cuanto a que sí, es un rubro bastante machista precisamente, pero bueno, está piola darle la impronta femenina.
1: Me gusta el negocio, gusta el negocio, es lindo.
0: Sí. ¿Y quizás lo heredes vos o con alguno de tus hermanos? ¿Cómo va a funcionar?
1: Un hermano más chico, pero él estudia todavía, o sea, como que no está metido en el negocio. Estoy yo, pero bueno, prontamente seguramente venga.
0: Bueno, aparte sos turca, digo que el turco tiene una serie de condiciones... Es como dijo Mansur, que era ex gobernador de Tucumán, entró a una mesa lleno de economistas y dijo, yo no sé de economía, no soy ministro ni nada, pero soy turco, ¿o no es así?
1: Bueno, y bueno, cuando decís turco, la gente automáticamente como que te llama la atención, viste, te miran, te dicen, ah, bueno, listo, no sé lo que concha me dijo, pero...
0: Está genial. ¿Cómo? No, por favor, está todo autorizado estas altas horas. Bueno, así que bien, una vida holgada. ¿Y tu viejo cuántos años de vida tiene como para heredar ese gran emprendimiento? A tu padre, no a vos.
1: No me parece.
0: Tiene para largo. Bueno, te liberamos.
1: Dale, chao, que estés bien.
0: Muchísimas gracias. Ahí estamos de recorrida. Bien. Viste, cada gente nos encontramos acá copadísimos. A ver, este muchacho que se está higienizando las manos, somos DM90 Radio, ¿cómo le va?
2: Bueno, ¿todo bien?
0: ¿Qué está haciendo con su vida? ¿Por qué? ¿Por qué estás haciendo esas barbaridades?
2: No, todo muy tranquilo, por suerte.
0: Tenés cara de Silicon Valley, para mí sos un tipo más bien estudioso, pila.
2: Sí, laburando y ahí tranquilo.
0: Bien. ¿Y cómo ves el futuro? ¿Te parece que vas a triunfar o vas a fracasar?
2: No, bien, siempre para adelante.
0: ¿En qué rama estás vos? ¿O qué estudias?
2: Soy arquitecto, laburo en una constructora.
0: Ah, re bien, bueno. Somos medio vecinos, ¿no? Yo soy ex comunicación social, así que... Pero siempre arquitectura tenía minas más buenas, ¿eh? No sé cómo estará ahora.
2: Muy bien la facultad de arquitectura, siempre.
0: Va más luqueada y todo eso. Bueno, daba clases hasta hace tiempo y ya funcionaba igual. Era más hipismo por el lado de comunicación y arquitectura, todo más cuidado. Y bien, ¿muchas láminas has hecho en tu vida?
2: Sí, muchas láminas, muchas maquetas, horas ahí de estudio.
0: ¿Tu mayor proyecto faraónico cuál fue?
2: No, ni me acuerdo.
0: Pero aunque sea, ¿fantaseaste con hacer alguno, digo, una casa en Funes, no sé, Corte Castillo, algo de eso? ¿O no tuviste todavía experiencia de este tipo?
2: No. Trabajo en una constructora bastante grande, así que tenemos proyectos grandes y le meto ahí.
0: Edilicio más bien, edificio.
2: Sí.
0: Bueno, muchas gracias. Ahí vamos. Por último, seguimos. Viene uno. Está la chica de seguridad. ¿Cómo le va? ¿Bien acá? No es de seguridad, es de todo un poco acá. Una de las chicas de Dino Mac, trabajando acá para Grupo Mac. ¿Cómo se siente?
3: Bien. Ahora se está moviendo, por suerte.
0: Te estás tomando todo con mucha tranquilidad, ¿no?
3: Sí, porque no está tan movido, por suerte. Así que está tranquilo. Agarrido.
0: Bueno, en realidad, si le decís esto a Dino Mac, no le va a gustar, porque debería ser que explote. Lo que quiere la rentabilidad, ¿no es así?
3: No, acá arriba no está movido, pero abajo hay mucha gente.
0: Sí, acá está medio tranqui, es cierto. Tenemos 1, 2, 3, 4, 5, 6, 7, algunos en los baños, ponele.
3: No, ahora sí. Sí, 7 personas como mucho hay.
0: Bueno, bajamos las escaleras un toquecito y ya me voy. Otto, ¿estamos en horario? All right. Bueno, pará, la máquina. Acá intercepto. Buenas noches, somos DM90 Radio, chicas, ¿cómo les va? Mucho gusto. Ahí está. Esos bigotes, por favor. ¡Qué look! M90 Radio, mi querido. Saludos. ¿Cómo estás? El señor Bilinski. No sé si me conoces de ningún lado, porque no existo.
4: No, pero sí, te conozco.
0: Muy buenos bigotes.
4: Gracias. Están entrenados. Nacieron, vinieron conmigo.
0: Hace muchos años que tenés ese pedazo de bigote.
4: Dos.
0: Medio el zorro, está bueno.
4: Te agradezco.
0: ¿Y cómo fue? ¿Te fuiste arrancando la barba y al fin de cuentas quedaron los bigotes? ¿Cómo terminó gestándose ese bigote tan estético? Finito, a lo italiano.
4: La verdad que me siento anonadado por tanto cariño de la gente.
0: ¿Y las chicas caen rendidas, sucumben ante esos bigotes o son polémicos?
4: No, nunca la pongo.
0: Nunca la pongo, hijo. Qué groso. Bueno, esta trapera, por último, y nos vamos. M90 Radio, ¿cómo le va?
5: Todo bien, ¿vos?
0: O esta re Leo, me parece, Warriors.
5: Cáncer,
0: bueno, más tranqui el perfil, pero bien. Tiene unas trenzas, gorrita, rubia, bien luqueada. Bien, la nena. Bueno, ¿qué haces con tu vida? ¿Qué está pasando con vos? ¿Por qué? ¿Por qué estás actuando como actúas?
5: Estoy practicando para ser DJ de Melody Tecno. Ahí le estoy metiendo.
0: Sos re M90, te podemos invitar acá al programa en calidad de novata. Hoy no trajiste nada, ¿no?
5: Cero, nada.
0: Bueno, otro día te invitamos. Dale. ¿Cómo te encontramos ahí en IG o donde fuere?
5: Cami.sabone, ¿me pueden seguir?
0: Genial, bueno, te venís un día a romperla toda. ¿Y el muchacho, qué sería, el representante de artistas?
5: Amigo.
6: ¿Sí? Todo bien, un gusto.
0: Bueno, amigo de la señorita, especie de representante.
6: Ah, sí, yo le daba clases a ella.
0: Ah, ahí tenés. Viene. ¿Otro lo tenés a este, de Entre Caníbales? Ahí va.
7: No, ojalá, pero ojalá.
0: Nunca te invitan acá, Dani. Bueno, ya van a venir. Dale, ahora me pasás bien la data, así los invitamos a ambos. Genial. Chicos, millón de gracias. Nos tenemos que ir nomás. Bueno, cerramos por acá los portales. ¿Todo bien? Bueno, ¿qué está saliendo al aire? ¿Qué está saliendo al aire? Bien. Ahí va, levanté. Bueno, nos vamos. ¿Cómo nos vamos, Soto? Queda todo en tus manos. Y aparte son las 10 de la noche y 5, o sea, horario mucho menos marginal que en los primeros 4 años cuando nos íbamos a las 00:15 minutos, ponele, que ya no había nadie. Había mucha gente acá en Pichincha, pero me parece que hemos hecho lo correcto bajando un poco el horario. Para estos vampiros es todo un problema, aunque estamos bien cómodos acá. Y creo que salió bien, estuvo piola hoy. Sin Pela de Bombal, sin Nico Maino Larga, con producción Los Pasantes, Juliana Julieta, el otro Ale, Lali. Nos vamos a ir. ¿Qué tenés? Tema final, es todo tuyo. Y nos vamos con los Block Party.

0: Vives en un rugby.
1: Esto te pasa. Doy un like en Tinder, pero creo llámelo, no es la palabra.
0: Dirigida por la bella Dalia Goodman.
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1: Es un hijo de las dos, así que estamos muy felices. 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

0: ¿Qué tal? ¿Qué tal? Buen día, buen viernes. Acá estamos. Bienvenidos, bienvenidas. Hoy arrancamos un poquito más tarde. Habíamos anunciado en las redes que hoy horario especial desde las 9 de la mañana de 9 a 11. Así que, bueno, acá estamos. 9 minutos pasan de las 9 de la mañana. Había algunos que nos mandaban mensajes. Cris, ¿estás por ahí? Bueno, ya estamos acá nosotros.
1: ¿Cris?
0: Ya estamos acá, así que tranca, arrancamos una horita más tarde. Teníamos algunas cositas para hacer previas que ahora les vamos a contar, pero lo importante es que ya estamos acá y nos quedamos hasta las 11 de la mañana.
1: Muy bien, van apareciendo todos de a poquito. Silvia, o sea, había mandado un mensaje temprano diciendo, chicos, ¿qué onda? No están, no los puedo escuchar.
0: Ahí va.
1: Traidores, dijo Silvia.
0: No, claro, es
1: ¿tiene
0: verdad.
1: Razón?
0: La devolvió.
1: ¿Tiene razón?
0: Sí, la realidad es que tenemos, surgió el cambio de horario ayer a la noche, lo primero que hicimos fue subirlo a redes. En redes subimos una historia que hoy salíamos a las 9 de la mañana, entonces, bueno, dimos por avisado de alguna manera. Obviamente que no todos usan redes sociales y no tienen por qué hacerlo, pero bueno, no habíamos tenido otra manera de avisar.
1: Gente de radio.
0: Y si hay alguno que tiene redes sociales y todavía no nos sigue, bueno, vieron la importancia de seguirnos porque por ahí también comunicamos ciertas cosas, así que si todavía no nos seguís, @modomañana89.9 en Instagram.
1: Claro, sí.
2: Muy buenos días.
0: Ahí está.
2: Aparecieron, che, buen viernes.
1: Buen viernes para todos. Gracias, querido.
0: Hola,
1: si
0: Chris.
1: No es mi madre, es la madre del Pichi. Si no es la madre del Pichi, es Cristian.
0: Que está ahí.
1: Que están preocupados porque no estamos. Esto es tremendo, amigo.
0: Les pasó algo, me dice Cristian.
1: Yo ayer a mi madre le dije, mami, tranquila, que mañana voy tarde a la radio porque tenemos un desayuno por el Día del Periodista.
0: Exactamente.
1: Que nos hicieron llegar muy amablemente la invitación, la Cámara de Diputados.

0: Diputadas y diputados.
1: Ahí está.
0: De la provincia, que lidera Clara García, y bueno, junto a otras, nos invitaron a un desayuno y sentíamos que no podíamos faltar, porque nunca vamos, porque estamos al aire, y dijimos, basta, querido.
1: Claro.
0: Basta.
1: Porque por lo general siempre se hacen estos agasajos de desayunos, a los cuales no vamos, porque todos los desayunos son a las 8 de la mañana. Así que dijimos, bueno, vamos un ratito y llegamos un ratito más tarde a la radio. También en buena onda, porque siempre que pedimos una nota, que les pedimos que vengan, si quieren salir a hablar de determinado tema, bueno, siempre salen. Entonces dijimos, bueno, de alguna manera vamos ahí a presenciar un poco el desayuno.
0: Así que había muchos colegas de medios tradicionales de la ciudad. Nosotros éramos como los más under del desayuno. Sí. Nosotros éramos como el kinder del desayuno.
1: Claro.
0: Había muchos compañeros. Así que, bueno, estuvimos ahí presentes para agradecer la invitación. Obviamente escuchamos la palabra de la diputada Clara García, la presidenta de la Cámara. Uh-huh. Que es verdad lo que dijo. Los periodistas, los medios de comunicación, somos la voz, digamos, somos el canal por donde pasa el mensaje. Todas las actividades legislativas es nuestra responsabilidad ir comunicándolas, ir comentándolas, porque si no, no hay forma de que la gente se entere, digamos, si no habría medios de comunicación. Así que para los que le quitan importancia a nuestra labor, que es tan de vocación, tan de corazón, y que la hacemos y la llevamos a cabo a diario con mucho esfuerzo y con mucha responsabilidad, bueno, un poco ese reconocimiento y esas palabras estuvieron bien como para darle una inyección de energía y alegría a esta profesión, que verdaderamente si no tendríamos vocación no estaríamos
1: acá.
0: No la podríamos haber sostenido en el tiempo, porque bueno, como la mayoría de los rubros, el salario es de miseria. Pero bueno, nosotros aquí estamos. Alexis, que pasa a saludar, dice hola, buen día. Vicky también. Buenos días, feliz viernes. Espero que tengan un fin de semana fabuloso.
1: Bueno, gracias, igualmente.
0: Así que muchas gracias a todos los que fueron pasando. Estamos acá, estamos bien, estamos vivos. Nos tomamos un café, ahora vamos a tomar mate. Ya hay gente que está pidiendo tema para el momento Uber. Ojalá podamos llegar hoy al momento Uber.
1: Tenemos un programa más corto, obviamente, y tenemos varias entrevistas, así que vamos a hacer todo lo posible, pero estamos medio complicados de tiempo, igual algo vamos a hacer seguro.
0: Exactamente, así que bueno, aquí estamos. Bueno, hoy es el día de lo que se celebra en Argentina, es el Día del Medio Ambiente, el 5 de junio, Día del Medio Ambiente, no veo mucha información relacionada al tema, ¿no?
1: Había
0: por ahí más tarde.
1: En un momento, a ver, vamos a googlearlo. Día del Medio Ambiente. Había en un momento un debate porque supuestamente no se decía más medio ambiente, se decía ambiente. Pero acá lo veo y dice Día Mundial del Medio Ambiente. Que una vez lo charlamos con Ceci Mijich, le mandamos un beso. Que se estaba empezando como a cambiar el término, en Loma de Burro. Me acuerdo que vino una columna Loma de Burro cuando yo trabajaba con los chicos y hablaba de esto, de la terminología, estaban intentando cambiar. No se decía más medio ambiente, sino que era ambiente. Pero bueno, todavía acá leemos que es el Día Mundial del Medio Ambiente, que se celebra cada 5 de junio.
0: Sí, no medio no es porque es la mitad, sino porque es un medio.
1: No, porque
0: donde
1: es
0: está
1: un
0: el
1: medio,
0: ambiente.
1: Exacto, sí.
0: Pero
1: sí.
0: Bueno, qué sé yo, puede ser.
1: Pero bueno, sí, los entendidos sabrán por qué.
0: Sí, sí, sí, ¿no? Sí. Nosotros acá en la radio nos quedamos en nuestro espacio.
1: Exacto.
0: Bueno, charlando con ustedes. Y ya está, hay gente que está pidiendo temas para el momento Uber. Silvia, por ejemplo, pide la cachaca para Lauti.
1: Para Bauti.
0: Como dijo Lauti, me quedé con para Bauti.
1: Bueno, listo, la cachaca. Muy bien.
0: La cachaca, cachaca.
1: Nosotros igual vamos a ir tomando nota de los pedidos que hay. No vaya a ser cosa que tengamos tiempo.
0: Bueno, ahora voy a armar la lista.
1: Bueno.
0: Porque quién sabe.
1: De a poquito.
0: Capaz que Dios hoy está de nuestro lado.
1: Yo creo que sí.
0: Bueno, bienvenidos a todos. Aquí estamos Modo Mañana. Esta edición de viernes un poquito más corta, terminando la primera semana de junio. En el aire de M90 Radio. Hay gente que nos escucha aquí en Rosario, hay gente que nos escucha afuera de Rosario, hay gente que nos escucha fuera de este país.
1: Exacto.
0: De a lo largo y a lo ancho de este país, hay gente que está afuera y nos escucha también. Así que 341-53899 nos pueden escribir, pueden pedir su tema, pueden pasar a saludar. Nos hace bien que nos escriban, nos gusta escucharlos también, porque están ahí del otro lado, entendemos también que pueden estar trabajando, que no les cope mandar audio, pero si quieren, les habilito la chance y la posibilidad de mandar un audio.
1: Muy bien.
0: Así podemos charlar y estar más en contacto. Hoy se van las entradas para Magdalena. Es hoy a la noche en Complejo Forest.
1: Ajá.
0: Hoy se van dos entradas para Magdalena. Manden Magdalena al 341-53899. Y además, para los rockeros, para los que les gusta el rock nacional, tengo un regalo también. Tenemos un regalo.
1: Me gusta. ¿De qué se trata eso?
0: Con el Pichi. Porque está Piano Bar. Que está presentando Infinito Tour Cruzando el Amor, es un viaje al corazón del rock nacional. La banda rosarina Piano Bar va a estar en Shower House con este espectáculo homenaje a Gustavo Cerati, a Fito Páez y a Charly García. Va a ser una experiencia sonora de más de una hora y media que celebra el legado de los máximos referentes del rock nacional. Un show que no es solamente una lista de temas, sino también un recorrido climático que está dividido en bloques energéticos. Así que
1: bueno.
0: Esto es mañana sábado a las 9 de la noche en Shower House. Tengo un par de entradas para regalar. Si te copás, si querés, vos pone piano.
1: Me gusta.
0: Pone piano y.
1: Sí,
0: piano,
1: así
0: piano.
1: Sabemos que quieren participar por este evento.
0: Sí, va lontano. Bueno, ¿algo más tenemos que para regalar? No, ya está.
1: No, suficiente. Eso nomás, suficiente. ¿Qué más querés?
0: Suficiente.
1: ¿Qué más querés?
0: Bueno, bienvenidos a todos. Vamos a ir a la primera tanda. Hoy no vamos a tener noticias. O sí, vamos a hacer un salpicón.
1: Sí, algo vamos a leer ahora, es lo más importante.
0: Acá está Emma Bernad, el Pichi.
1: Acá estamos, gente. Nos quedamos para arrancar el fin de semana con ustedes.
0: Mi nombre es Caro Riganti. Bienvenidos a todos. Esto es Modo Mañana. Nos quedamos hasta las 11. Día viernes con ustedes. Bienvenidos.
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1: 9:30, me parece que esto se merece un lugar importante en nuestro programa. Nosotros nos acabamos de enterar recién, pero recién, ¿eh?
0: Sí, bueno, habíamos dicho que no íbamos a hacer noticias, íbamos a hacer un poco, pero la realidad es que apenas prendimos todo nos encontramos con esta noticia y por eso lo estamos escuchando de fondo, porque falleció el Indio Solari. Es una noticia que, bueno, recién ahora está empezando a aparecer en redes sociales. El mítico cantante de los Redonditos de Ricota falleció en su casa de Parque Leloir. No estaba internado, no estaba en un sanatorio, en un hospital, pero venía él ya batallando contra el Parkinson. Ya era de público conocimiento. En las últimas apariciones, bueno, ya se veía el avance de esta enfermedad, pero siempre él activo desde el año 2017, que no estaba, sí haciendo música, pero que no estaba en actividad musical debido a esta enfermedad que ya venía transcurriendo hace bastante tiempo. Y bueno, finalmente hoy nos enteramos de esta triste noticia. Hoy, viernes 5 de junio, el rock nacional está de luto. Bueno, alguien que trascendió generaciones, sí, y que fue también un legado cultural a través de su voz. Alguien muy importante para nuestra cultura, para la cultura de la música argentina y también más allá de la Argentina ha trascendido. Así que, un día bastante triste para todos nosotros.
1: Sí, sea fanático o no de la banda, creo que en algún momento escuchaste un tema, en algún momento tremendo. Te aprendiste la letra de alguno de los temas, en algún momento de tu vida seguramente viste en la tele, porque no sé si estaban las redes tan activas como están hoy, lo que fueron los conciertos de los Redonditos de Ricota, que siempre eran afuera de la capital de la Argentina. Creo que es una de las características de la banda, creo que es una de las cosas que hizo tan grande a esta banda. Y eran conciertos multitudinarios. Yo no sé si hay algún artista argentino
0: conocida como la Misa Ricotera
1: que haya metido tanta gente, de mucha gente que conozco de mi generación un poquito más grande, que se han escapado de sus casas en la adolescencia, 16, 17 años, se han tomado un bondi a Córdoba o a algún lugar a donde tocaba el Indio Solari. Y bueno, tiene que ver un poco con este folclore que había y con esta comunidad tan fiel que tenía Carlos Alberto Solari. Era su nombre verdadero, el apodo del Indio es el que lo acompañó desde que era muy chiquito. Él nació en Paraná, de Paraná, vivió toda la vida en La Plata, ciudad donde se formó artísticamente. Después, en distintas biografías dicen que cuando era bebé llegó a estar en los brazos de Eva Perón.
0: Ah, mira, esa no la tenía.
1: Sí, durante un acto público. Y antes de dedicarse plenamente a la música, él estudió arte, tenía una fuerte inclinación por el dibujo, por las artes gráficas. Mirá vos, un artista que, bueno, se fue haciendo, encarando desde diferentes puntos del arte, ¿viste? Que vos ves un artista, toca algún instrumento, alguna otra cosa relacionada al arte hace.
0: Algo hace.
1: Gran lector, se nota en sus letras también, admirador de poetas como Antonio Artaud, una influencia que se refleja mucho en sus letras. Hincha del Club Atlético Boca Juniors, aunque rara vez iba a la cancha, ¿no? Porque no le gustan los partidos, sino no le gustan las multitudes. Era como, fíjate vos.
0: Sí, sí.
1: Y sus conciertos eran los más multitudinarios. Qué loco, ¿no? Bueno, fue en 2016 que él confirmó públicamente que padecía de la enfermedad de Parkinson. Aún así, continuó creando música, se mantuvo en contacto con todos los seguidores. Siempre cultivó también un perfil muy misterioso. No se sabía mucho de su vida.
0: Eso debido al bajo perfil que él elegía tener, claro.
1: Durante años dio muy pocas entrevistas. Creo que la más recordada fue una de las... No sé si no fue la última, la que hizo con Mario. Estaban tomando whisky.
0: Ah, sí, es verdad. Hay otra muy buena también de no hace mucho que la hace con Pedro Rosenblatt en un mano a mano.
1: Ah, entonces esa fue, debe haber
0: sido
1: la última.
0: Muy interesante. No es de ahora, hace un par de meses, pero capaz que más de un año tiene la entrevista. Y nada, muy interesante también para mirar porque, bueno, es una de las últimas en donde él ya hace un repaso de toda su carrera, de su legado y un poco de la actualidad. Está bueno para un día como hoy recordarlo.
1: Sí, sí. Así que bueno, la noticia, si te enganchás recién, la noticia es que falleció el Indio Solari. Por eso es que lo estamos recordando, lo estamos... Bueno, él se va a mantener vivo en sus letras, en sus canciones, en su música, en su arte, pero imagino que los grandes fanáticos van a estar hoy de luto, ¿no?
0: Porque seguramente se van a empezar a conocer noticias de cómo va a ser todo de acá en adelante, si la familia va a hacer algún velatorio público o no. Bueno, algunas cosas que van a empezar a surgir a través de esta noticia, pero bueno, obviamente que ahora las primeras informaciones datan de la muerte de él, que bueno, como decíamos, fue en su casa, no estaba internado, él estaba pasando la enfermedad del Parkinson en su domicilio, donde bueno, hoy falleció, hoy viernes 5 de junio.

12 grados, 7 décimas la temperatura ahora en Rosario. Fue un lindo amanecer, pero de pronto me parece que se está nublando y el Servicio Meteorológico Nacional indica que va a estar algo nublado. Hubo presencia de niebla, neblina y hay chaparrones pronosticados para la tarde. Noche mayormente nublado. Mañana sábado niebla, mucha niebla. Tormentas aisladas hacia la tarde y hacia la noche. Y el domingo también chaparrones durante todo el día. Baja probabilidad, pero sí hay pronóstico para este fin de semana. Adentro. Bueno, no tanto. 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

0: A raíz de lo que estabas diciendo de esta noche, varias cosas. Primero, un beso grande a la gente de Boiler Producciones que ayer vino a M90, te dejaron un beso grande.
1: Gracias.
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1: además,
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1: Hay que poner algo sobre la mesa sin miedo, que es que la situación está bastante complicada para sostener salidas todos los fines de semana.
0: Claro.
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1: 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Las entradas de Magdalena que se van para hoy a la noche en Complejo Forest. Todos muy manija, muy.
0: Es que va a ser un fiestón ese, ¿eh?
1: Ah, tremendo, tremendo. El año pasado la rompió.
0: El año pasado sí, claro, la descoció.
1: La descoció. Quilombo la favorita, se terminó todo.
0: No, pará.
1: Basta. No sé qué van a hacer ahí en esa esquina. Esquina.
0: Hay algunos interesadas.
1: Los chinos.
0: Sí. Los chinos.
1: Yo jodo.
0: Y hay una marca, pero también de pelea fuerte, viste que el otro día lo hablábamos.

0: Fuera de. Bueno, no, porque en Norteamérica. Nada, voy a seguir enterrándome, así que no digo nada.
1: No. Internacional vos lo ves como más Europa norteamericano.
0: Claro.
1: No, pero internacional puede ser uruguayo.
0: Sí, también. Where is Decathlon?
1: No sé si. Me parece que era chilena. Pero bueno, muchas marcas están
0: interesadas. ¿Amigos chilenos van a abrir? De origen francés.
1: Ah, francesa era, es verdad.
0: Es internacional.
1: Entonces era internacional.
0: Decathlon.
1: Es verdad, era francesa.
0: Michel Declercq.
1: Pero Falabella es chileno.
0: Falabella
1: y,
0: sí.
1: Y estaba acá, estuvieron muchos años.
0: Sí.
1: Pero no, sí, esta es, y esa abre en el portal. También está bueno porque viste que en el portal también tuvo ahí su momento de crisis de locales y todo. Como que está bueno que vayan abriendo marcas también ahí.
0: Me iba a agarrar la cartera y alta.
1: Sí, a nosotros nos queda re lejos igual, viste que nosotros no somos muy de...
0: Pero después cuando vas tiene locales que están buenísimos.
1: No, está
0: bueno, está bueno.
1: Sí.
0: Uno lo tiene medio ahí olvidado. Perdón. Bueno, pará, ¿y dónde estaba Libertad? ¿Cómo es que el súper que abre hoy?
1: La Anónima. Hoy abre. Uy, me re gusta para... Porque viste que yo le dije que les conté que Libertad tiene
0: un... Vos tenés como un pedazo de recuerdo ahí.
1: Tiene algo significativo para mí.
0: Un corazón.
1: Le voy a decir a mi madre para que vayamos a Libertad.
0: A la Anónima. A la Anónima Rosario.
1: La Anónima Rosario, sí. Es un histórico supermercado de la Patagonia y que se está expandiendo a nivel nacional.
0: Me llama la atención que en los portales no está la noticia. Digo, Rosario 3, la capital,
1: de que
0: la Anónima reabre en Rosario, donde era el hipermercado Libertad, allá en Oroño.
1: Ajá.
0: No están las noticias como...
1: Como que abre. Y, porque capaz que no quiso poner la tarasca en publicidad.
0: No.
1: En su momento había la noticia era que cerraba el hipermercado Libertad y obviamente que fue noticia porque es un gran supermercado en la zona. Entonces, bueno, sí, era noticia.
0: Claro.
1: El tema es que también, obviamente que con eso era la llegada de la Anónima, porque no es que abre una sucursal de algo que ya está en Rosario. Era como la llegada de la Anónima a Rosario. Entonces, eso fue noticia.
0: Claro.
1: Después, a partir de ahí, si la Anónima no quiere poner
0: publicidad.
1: Y
0: acá decía reabre en Rosario, nunca hubo Anónima en Rosario.
1: No, Anónima en Rosario nunca. No.
0: Como para que vayan sabiendo un poco cómo viene la cuestión.
1: Está muy bien. Y además igual lo vas a ver, porque es en la salida de Rosario, cuando vos te vas de Rosario allá Oroño, al fondo.
0: Y Batley y Ordóñez.
1: Exacto, donde agarrás la autopista esa es ya,
0: sí,
1: la autopista
0: ya
1: que vas
0: a
1: Buenos Aires. Siempre pasás por el Libertad, tenés el Libertad y enfrente a unos metros el casino. Entonces, bueno, los que agarren por esa zona se van a dar cuenta el cambio que va a haber.
0: Muy bien. Bueno, es... ¿Habrán cambiado el cartel? Yo hace rato que no voy por ahí.
1: Sí, el cartel, los colores son totalmente distintos. Creo que la Anónima es azul y blanco. Uh-huh. Libertad era bien llamativo. El rojo, amarillo. Era medio McDonald's el Libertad.
0: Sí, sí.
1: Pero bueno, esto es totalmente diferente. Blanco y azul. Así como estoy yo hoy. Hoy puedo ser un promotor de la Anónima yo.
0: Bueno.
1: Tranquilamente.
0: ¿Te vas a poner a degustar los quesitos ahí adentro con la bandejita?
1: Estuve tranqui en el desayuno, ¿viste? Que yo le doy al diente y...
0: Una media luna.
1: Una media luna nada más me comí.
0: Había cosas ricas.
1: Como para no despreciar, ¿viste? Había cosas muy ricas, se veía.
0: Mirá, voy a decir algo.
1: ¿Qué?
0: Cuando vos estás en un evento y están las mesas en el centro con todo servido, vos tenés que acercarte a comer.
1: Sí.
0: Nos da vergüenza.
1: Te da vergüencita.
0: Nos da vergüenza. Sí. Ahora, si vos estás charlando y la gente viene y te con la bandeja.
1: Con la bandeja.
0: Vos ahí picoteás porque es como que te lo traen y vos decís, ay, no puedo decir que no.
1: Claro.
0: Entonces agarrás.
1: Tuki.
0: Pero ir a la mesa, viste que toda la gente estaba muy alejada de la mesa.
1: Sí.
0: Ibas a buscar un café y después. Yo te digo, me hubiera traído un tapercito.
1: Con todo lo que había.
0: Con un poquito esos brownies que había.
1: Ay, había unos mini brownies ahí que estaban cortados, se veían deliciosos.
0: Muy rico. Después
1: Había de todo también. Había una bandeja de frutas cortaditas,
0: frutas,
1: muy ricas.
0: Había como cereales o granola.
1: Había
0: unos unos tacitas con unos tacitos.
1: Como unos...
0: unos vasitos como de shot de tequila.
1: Eso, unos shots.
0: Pero no eran de tequila, chicos, calma. Era no, yogur.
1: Era yogur, claro.
0: Yo en un momento digo, es un postre, un lemon pie, me
1: no, como. No, a esa hora es un montón. Y después había rolladitos de algo.
0: Ah, rolladitos de algo, ¿no?
1: Sí, pero

0: ¿Medialuna solo salada había?
1: Medialunas creo que había solo salada, sí. Yo me comí una sola medialuna, estaba muy rica. Para mí era de esta panadería de la N. Porque eran esas.
0: Bien mantecosas de grasa.
1: Sí.
0: De grasa. Hola amigos, buen día. Recién puedo entrar, estoy en shock. Duelo nacional, sí. Recién charlamos de eso. Luqui, sí, fue una noticia.
1: Sí, va a ser un día atravesado por esta noticia, sí, un fin de semana atravesado por esta noticia, porque bueno, está el mundo del rock y de la cultura argentina conmocionada.
0: Sí. Nos quedamos todos impactados porque más allá de que sabíamos que estaba enfermo, que tenía Parkinson, viste que no te lo esperás.
1: No, nunca te lo esperás. No.
0: Y está bueno también, obviamente, el entorno del indio que no. Viste, me acuerdo que fue el año pasado que salió esta noticia falsa de que.
1: Que él mismo salió después a hablar de eso.
0: Que se lo habían internado y en realidad había ido a hacerse unos chequeos. Bueno, creo que se mantuvo él siempre al margen de la farándula, de las noticias, de los chismes, más allá de que por ser el Indio Solari sí había alguna que otra cosa que, dando vuelta por ahí, pero en este caso es como que no teníamos nada.
1: Sí. No es que en las últimas horas había salido una noticia
0: que se había complicado.
1: Estaba descompensado o algo por el estilo, no, nada. Bueno, realmente fue como shockeante verlo hoy.
0: Bien que haya sido así, que haya sido un momento bueno, que atravesó la familia y no.
1: Sí.
0: Y no todos.
1: Y no trascendió. Fiel a su estilo, digamos, ¿no?
0: Sí,
1: que viste que todo bajo perfil.
0: Sí, eso me gusta. Sí. Debe haber sido muy difícil mantenerse en ese lugar. Uh-huh. Buen día, voy reservando mesa en la anónima.
1: Bueno, me sirve.
0: Ahí está.
1: Me sirve.
0: Bueno, para que no estés diciendo cosas por decir al aire en la radio.
1: Nos reservan una mesita en la anónima. Me parece muy bien.
0: Bueno. 9:51 de la mañana. Creo que el momento Uber van a salir un par de temas del indio. Hay himnos. Letras que te han acompañado en cualquier momento de tu vida. Seguramente en un viaje, en un bajón. Así que vamos a escuchar algunos temas del indio. Nos tenemos que ir a la tanda. Ahorita. 9:51, tanda y ya venimos.
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0: 10 de la mañana, 11 minutos. Escuchen lo que está sonando. Es CND y lo tenemos en vivo en los estudios de M90. Bienvenido, Lucio, ¿cómo estás?
1: Buenas, muchas gracias.
2: Hola,
1: por
2: Lucio.
1: Decirme. Muy bien acá, la verdad, tranquilo.
0: Bienvenido, Rosario.
1: Gracias. Contento de estar de vuelta.
0: ¿Está la familia acá o no?
1: Está mi mamá, mi papá, claro, sí.
0: Está la vida.
1: Ah, bien. Yo los veo mucho, así que...
0: Lucio, que es CND, lo que estamos escuchando, es rosarino, hace varios años que vive en Buenos Aires, es artista, es músico, pero bueno, está haciendo su carrera en Buenos Aires, viene para acá, va a estar este fin de semana en Rufo, en un lugar muy bonito de acá de Pichincha, muy cerquita de la radio, una de nuestras cafeterías preferidas. Y bueno, vamos a hablar un poco de la carrera, de tu trayectoria, de cómo inicia todo y de Rosario a Buenos Aires.
1: Genial.
0: ¿Qué? Contanos un poquito cómo fue que bueno, primero que empezaste con la música y después que te fuiste para Buenos Aires.
1: Bueno, yo más o menos a los 15 me empecé a juntar con un amigo, me hice un amigo en la secundaria que estaba medio metidito en el rap y tenía un par de canciones grabadas y le gustaba todo ese mundo. Me empecé a juntar con él y él empezó a mostrar un poquito lo que era componer, rapear y grabarse, que yo no lo conocía ese mundo. El chabón ya sabía que yo escribía a veces cositas en cuadernos cuando me sentía medio mal, pero no escribía canciones, sino era como una forma de desahogo, de descargo. Y me vio como un potencial ahí, me dijo, vos podrías hacer música. Y me llevó a un estudio por primera vez y todo, más o menos a los 15. Y así arranqué. Arranqué mandándole siempre muy del lado del desamor y del lo melancólico.
0: Uh-huh. Bueno, tal vez era como la edad también, era un
1: era
0: momento
1: la edad, obvio, 100%
0: de
1: años.
0: Descubrir los vínculos,
1: sí,
0: ¿no?
1: Sí, las primeras decepciones amorosas,
2: claro,
1: todo.
2: Sí, sí.
1: Pero bueno, me quedé en ese personaje, no me fui nunca. Y nada, la verdad que nunca frené, a los 15 arranqué a componer, a los 16 dije, listo. Es esto, me voy a la mierda. Cuando termine la secundaria me voy a Buenos Aires, porque quiero buscar oportunidades donde pueda. Porque yo, a pesar de que tenía muy poca cancha y tenía muy poca experiencia, yo ya sentía que tenía un techo en Rosario, tristemente. Aunque me gustaría que no sea así, la realidad es que está muy centralizado todo, la cultura y la movida, aunque hay mucha movida y muy linda en Rosario. Nada, dije, bueno, capaz es irme. Y dicho hecho, yo terminé la secundaria, estuve un añito más acá y me fui con lo que pude a un lugar chiquito con un amigo a dividir gastos y a meterle con toda.
0: Escuchame, ¿y tus viejos qué onda?
1: Mis viejos...
0: ¿Apoyaron a ellos como, pensá lo mejor?
1: Hubo un poquito, obvio, ¿no? De, che, pero mirá qué onda, pero por suerte mis papás... Son los dos músicos también.
0: Ah, listo.
1: Mi mamá es profesora de música.
2: Bancaron.
1: Mi papá es cantante de una banda.
0: Listo.
1: Se conocieron cantando en el mismo coro cuando eran jóvenes.
0: ¿Para tu viejo en qué banda canta?
1: Mi viejo canta en una banda de rock sinfónico que se llama... ¿Cómo es? Uy, soy el peor hijo del mundo.
0: No importa, ya te va a salir. Y se ellos dos se conocieron...
1: En un coro. En el coro juvenil... Sí,
0: ¿vos tenés hermano? ¿Tenés hermano?
1: Tengo un hermano más grande, sí.
0: ¿Y está ahí con la música o no?
1: A él siempre le gustó tocar la guitarra y cantar. Nunca tuvo una carrera, pero siempre, mucho música en mi casa, siempre.
2: Claro.
3: Claro, entonces no habrá sido una noticia ahí media devastadora.
0: Como estés
3: que
0: estudiar abogacía.
3: Capaz que te vayas, pero claro,
1: claro, claro.
3: Tus viejos son músicos y salís músico.
1: Lo reentendieron. Mi mamá tuvo también su ida a Buenos Aires a mi edad, más o menos. Se fue a actuar allá porque también es actriz. Y bueno... se los planteé y obviamente les gustó porque era algo que es algo que a ellos les gusta y entienden que a mí me gustaba en serio.
2: Claro.
1: Pero fue como, bueno, pero fíjate que igual tenés que estudiar algo porque no sé qué, no sé cuánto. Entonces dije, bueno, listo, está bien, me voy. Y el trueque era vas, pero estudias algo.
0: La condición, claro.
2: Sí, sí, sí.
0: O sea, te perfeccionas, querés música.
1: Iba a ir a estudiar diseño gráfico. Por lo que yo había estudiado en la secundaria, que yo fui a una escuela de arte con bachiller en artes visuales. Entonces,
0: la Nigeria Soria.
1: La Nigeria Soria. Entonces dije, bueno, tiene algo que ver, qué sé yo. Algo tenía. Dije, capaz que está bueno. Y mientras se iba acercando la fecha de efectivamente anotarse en la facultad y todo, porque tenía que hacer el CBC también, me empecé a bajar mucho de la idea de estudiar, porque no quería en realidad yo estudiar, porque no quería hacer diseño
2: gráfico. No era eso, claro.
1: Entonces un día los senté a mis viejos y les planteé, si me dejan irme y dedicar el 100% de mi tiempo a la música, les juro que me va a ir bien.
3: Yo voy a triunfar.
1: O sea, se los prometo que yo confío ciegamente en mi proyecto. Si ustedes me dan el visto bueno, yo voy y me va a salir bien. Y la verdad es que no me la hicieron muy complicada. Me vieron confiado, bueno, me dijeron, bueno, está bien.
0: Total, nada. Total. Qué bien tus viejos.
1: No, la rompieron.
0: Porque es difícil a veces.
1: Voy a estar agradecido siempre por eso.
0: Sí, es difícil a veces dar la libertad para que vivan la experiencia. Hablo de los hijos, no sé. Y tampoco podés decirle, no, te tenés que quedar acá a hacer algo, porque capaz que le cagás la vida.
3: Sí, sí.
0: En el sentido de...
3: Sí, sí, de cortarle,
0: bueno,
3: la libertad.
0: Bueno, es andá, hacé tu experiencia, y total para volver, tener un momento para volver y hacer cosas acá también, por ahí cuando te cansás de chupar toda la info, todas las experiencias de Buenos Aires, igual quiero algo más tranquilo y... Total, tenés 22, digamos.
1: Sí, sí, sí, hay tiempo. Hay
3: mucha carrera. ¿Y cómo te llevaste con Buenos Aires? ¿Con qué te encontraste? ¿Te fue fácil empezar a hacer música, codearte con otra gente del ambiente?
1: La verdad que fue instantáneo el choque.
3: La diferencia.
1: La diferencia fue instantánea, yo no podía creer que estaba a 3 horas de distancia en auto. Dije, wow, claro. No puede cambiar tanto esto. Claro. No puede haber tanta gente, no puede haber tanta movida, no puede haber tanto evento, no puede haber tanta música. O sea, me parecía un delirio. Era todo mucho, allá es todo mucho, ¿viste? Uh-huh.
0: De lunes a lunes, aparte.
1: Sí, no, no para un segundo. No me costó tanto adaptarme, por eso que les había dicho antes que yo me hice amigos virtuales antes.
3: Claro.
1: Porque yo streameaba, yo era streamer. Hacía mis temas, los componía en stream, y de ahí me empecé a hacer amigos streamers de Buenos Aires con los que me empecé a llevar muy bien, y entonces yo ya me fui allá con amigos.
3: Claro, una base había.
1: Había una base.
0: Otra generación, también... pichi. sí. Otra generación.
1: Y también son los que. Con los que. Los primeros que me llevaban a eventos donde podía conocer gente más de la movida y contactos. Y. Entonces, la verdad es que no se me hizo tan complicado. Lo único que me costó fue un toque el tema de las distancias, de los viajes largos, de todo eso, que no estaba acostumbrado. Uh-huh. Pero la verdad es que bastante leve en general.
0: Hermoso. Pues, mirá, voy a poner en voz Ya no pienso tanto. Ah, qué lindo.
1: El último.
2: De vez en cuando, desde que me acuesto hasta que me levanto, sé que a veces me la mando.
0: Él es Lucio, es CND.
2: Quiero serte honesto para que estés al tanto de que
0: estoy. Es rosarino, vive en Buenos Aires y va a estar el domingo en Rufo. ¿A qué hora es lo del domingo en Rufo?
1: A las 6 de la tarde estamos citando a la gente.
0: Espectacular, para un domingo.
1: Para un domingo, está pronosticado lluvia. Esperemos que no llueva, porque la gente cuando llueve la gente tiene menos predisposición a moverse.
0: Pero te digo algo.
3: Sí, pero a una cafetería invita mucho la lluvia también está bueno.
0: Igual es baja probabilidad de lluvia.
1: Sí.
0: 40%. Cuando es 40% es como nubes y 3 gotitas y ya está. Así que la idea es montar afuera, es cortar la calle ahí.
1: No, es adentro.
0: Ah, listo.
1: O sea, tranqui, no pasa nada.
0: Perfecto,
1: pero
0: perfecto.
1: Sí, sé que la gente cuando llueve es como, bueno, hay que salir de casa.
0: No, bueno, olvídate.
1: Ojalá que vengan. La verdad que me emociona porque nunca toqué acá en Rosario. Uh-huh. Nunca hice un evento propio, entonces me intriga mucho la cantidad de gente que puede llegar a venir en un show abierto y gratuito.
0: Ah, aparte es un lugar muy lindo.
1: No lo conozco, la verdad.
0: Está acá a un par de cuadras.
1: Ahora cuando lo he visto, pero no lo conozco, no entré.
0: Ahora
1: nunca.
0: Cuando salgas, que
1: sí, pues pasen por ahí,
0: pedite un cafecito.
1: No, me encanta el café, aparte.
0: Ahí, no, pero el mejor café de Rosario,
3: aparte. Sí, es un lugar hermoso, que aparte ahora tiene como la fábrica de café ahí adentro.
1: Sí, que lo cuestan ahí.
3: Exacto,
1: todo.
3: Exacto, y vos lo podés ver mientras.
1: A mí me encanta, me fascina el café.
0: Bueno, ahí.
3: Y vos cantando de otro lado, está buenísimo.
0: Sí. Además de la presentación del domingo, se viene una fecha. ¿Lo podemos decir a eso?
1: Sí, sí o no. Sí, podemos decir.
0: ¿No? ¿En el CC Güemes?
1: En el Güemes, en agosto, sí.
0: ¡Qué espectacular!
1: Sí, estoy contento.
0: Bueno, o sea, que esta es como la previa.
1: Es como una especie de pruebita.
0: Claro.
1: Vamos a ver cómo va, si viene gente, si no viene nadie.
0: Vas a ir tanteando.
1: Pero sí, el 8 de agosto en el Güemes va a ser mi primer show como oficial, evento oficial en una sala en Rosario.
3: Hermoso.
1: Así que estoy contento.
3: Hermoso lugar también el Güemes.
1: Re lindo, sí. He ido a miles de recitales y de eventos en Güemes, así que...
3: Está buenísimo.
0: Vas a estar vos ahora.
1: Ahora voy a estar.
0: Ahora te toca a vos estar arriba del escenario.
3: 8 de agosto, bueno, no falta,
1: no falta tanto.
0: No, no, estamos bien, estamos a tiempo. Sí. Te esperamos en la previa del 8 de agosto, acá a charlar otra vez.
3: Y hablar.
0: Vamos a hablar de lo que pasó en Rufo, que seguramente igual vamos a estar ahí tomando un café el domingo. Y escuchándote y bueno, también podemos charlar un poquito del disco. Hay un tema que vos vas a hacer o ese ya está hecho, de Rafa, ¿vas a samplear?
1: Sí, es el siguiente, el que sale la semana que viene, el miércoles.
0: ¿Es el que yo tengo acá?
1: Es el que vos tenés ahí, sí.
0: ¿Lo puedo poner?
1: Que samplemos a Rafa, sí.
3: ¿Y se puede escuchar o nos van a
0: matar? Como, este es como, estamos tirando un anticipo.
1: Es un, sí, ideal, no... o sea,
0: A ver si suena.
3: Sí, ahí está. Ah, vos no te lo estás escuchando.
1: Igual escucho por tus auriculares.
0: Estás con el loloto.
3: Estoy re sordo. ¿Esto se va a poder escuchar en todas las plataformas?
1: En todos lados, a partir de miércoles.
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0: Es espectacular.
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0: ¿Hablaste con Ariel Pucheta?
1: No.
0: Dios, para el tema.
1: Ah, no, no entendí.
0: Para decirle, voy a samplear un tema tuyo.
1: No, pero igual tuve una secuencia con un integrante de Ráfaga.
0: Ajá.
1: Resulta que me escribió una chica que me sigue hace un montón. Me dijo, Colo, vi que vas a sacar un tema con sample de Ráfaga. Mi tío es uno de los integrantes. Así que se lo mandé.
2: Las cosas de la vida, ¿verdad?
1: De la nada. Sí, sí. Y yo digo, no, puede ser. Yo aparte re cagado de que me caiga una denuncia, ¿no?
0: Claro. Claro.
1: Y me dijo, se lo mandé a mi tío para que a ver qué le parece, ahora te mando qué me dice. Y le dije, genial, pero preguntale qué onda, le dije, preguntale qué onda legal.
2: Claro.
1: Por favor, preguntale si hay drama, si se puede, si no, porque yo no sabía en realidad. Tuve que hacer unas preguntas. Claro. Tuve que preguntar a la distribuidora qué problemas había, si había un tema legal ahí. Y nada, la verdad es que no me dijo qué rol cumple él en el Ráfaga.
0: Ah, no sabes qué.
1: No cuál sé es. Qué integrante es de Ráfaga, pero me mandó las capturas del chat con el tío. Y decía que la idea estaba re buena, que le había re gustado. Que seguramente lo máximo que puede pasar es que vamos a tener algún reclamo por derechos de autor.
2: Claro.
1: Pero no es tan grave. Capaz que nos sacan regalías y listo.
0: Sí, bueno, y después en algún show lo tenés que invitar.
1: Olvídate.
0: Los tenés que contactar y los tenés que invitar.
1: Sí, sí, sí, 100%.
0: Yo creo que tengo el teléfono de Ariel Pucheta. Ahora ya te lo paso y le decís, escuchame, te voy a mandar el 10. Mirá, salió este tema. Bueno, este tema es un anticipo, va a salir la semana que viene, va a salir el 10, el día antes del Mundial.
1: Del arranque del Mundial.
0: Del arranque del Mundial, así que, bueno, nuestra invitación, aparte del domingo, estar 17 horas acá en Rufo, te tomás un buen café, es un lindo lugar que tiene ahora muchísimo más espacio, porque creció muchísimo. Vas a estar escuchando a C&D, este artista rosarino que está sonando en este momento. Lo vas a escuchar en vivo. Si no, te agendás directamente la fecha del 8 de agosto en el CC Güemes. Y después va a tocar en los escenarios el tema con los chicos de Rafa. Haces un featuring.
1: Muy gracioso.
0: Ahí con. Porque eso está bueno también.
1: Sí, está buenísimo.
0: A ver, está bueno para ellos porque son de otra generación.
1: Sí, se acercan más a la mía. Entonces, aunque Rafa igual es medio.
2: Sí, trasciende generaciones.
1: Universal, ¿viste?
2: Exacto. Sí. Pero igual sí, está sí. Bueno, la validación sí, siempre sí. Entre está generaciones está buenísimo.
1: Sí. Está lindo, sí.
0: Sí. Bueno, Lucio, gracias por tu visita.
1: No, un placer.
0: ¿Hasta gracias. Cuándo te quedas en Rosario? ¿Te quedas unos días más? Como...
1: El lunes me vuelvo, ya.
0: Ah, ya te vuelves.
1: Okay. Sí.
0: Bueno, sí, sí, sí. ¿Cómo viste? ¿O estabas viniendo últimamente? ¿Cómo viste la ciudad?
1: No estoy viniendo tanto, pero... Bien.
0: Bien, la verdad, ¿no? Está linda.
1: Está linda. Hay cositas nuevas, está sí. La parte de la costanera nueva.
0: Ajá.
1: Cosas, qué sé yo, he visto cosas nuevas. Eso me alegra que sí, haya cosas sí. Nuevas.
0: Bien,
1: o sea,
0: muy
1: pero
0: bien.
1: Pero no, todavía no tuve la oportunidad de dar una vuelta o larga y pasear un rato.
2: Bueno, tenés
1: así
2: tiempo
1: que
2: todavía.
1: Hoy
2: bueno,
1: creo que voy a darme una vueltita por ahí.
0: Bien. ¿En noche salir, tomar algo? No.
1: Sí, me gusta.
0: ¿Sos así
1: sí,
0: de...
1: sí, hoy creo que voy a salir porque también vienen amigos míos de Buenos Aires.
0: Ah.
1: Me dijeron, vamos a ir a verte a tu show de Rosario.
0: Qué buena acá. Onda.
1: Entonces, me dijeron, pero salimos, un día salimos.
2: Claro.
0: Y sí.
1: Es la condición.
0: Y tiene que ser hoy, porque el
1: hoy,
0: sábado
1: hoy,
0: a la
1: sí,
0: noche.
1: Sí, hoy. Sí, sí, hoy.
0: Te tenés que cuidar para el
1: sí,
0: domingo,
1: sí,
0: ¿no?
1: Sí, sí.
0: El secreto.
1: Hoy salimos.
0: Bueno, estamos escuchando C&D. Lo pueden encontrar en Spotify, y en todas las plataformas. Él es Lucio Candia. Un talento rosarino que anda por, bueno, ahora por Buenos Aires, pero viene acá, lo van a poder escuchar el domingo en Rufo, y si no en el CC Güemes, el 8. Gracias, Lucio.
1: Muchas gracias.

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0: 10 de la mañana, 38 minutos. En un rato nada más se van las entradas.
1: Buen día, gente Momena.
2: Hola.
0: ¿Qué haces, Alito? ¿Cómo andás vos de la peluca, Alito? ¿Te estás cortando el pelo? ¿Qué sé yo?
2: Está muy bien. Que preguntes.
0: Yo pregunto porque...
2: Porque somos servicio. La radio es servicio.
0: Capaz que anda ahí con el pelo largo, viste que... Y bueno, es momento de... ¡Será!
2: Pasar. De cortar.
0: Vino el Fela de León de Atlas. ¿Cómo andas, querido?
3: Todo bien, ¿ustedes?
2: Hola, Fela, andan? Bienvenido.
0: Tantos años.
2: Sí, hacía un montón que no venías.
3: Hacía como un año que no venía, ¿no?
2: Sí, es verdad.
3: Y una vez por año.
0: ¿El año pasado no viniste, o no?
2: No vino el año pasado.
3: Sí,
2: ¿no?
3: Me parece que sí.
2: Sí, me parece que vino, a principio de año vino.
3: Sí, no, bueno, un año.
0: Principio del año pasado es un montón.
2: Ahí te acomodo el mic.
0: El principio del año pasado, estamos a mitad de este año, o sea, que imagínate, hace un año y medio.
2: Bueno, y pasaron tantas cosas.
3: Pasa el tiempo, pasa.
0: La no vida, nos damos la cuenta. Vida. La vida, olvídate.
2: Bueno, ¿cómo anda el León de Atlas?
3: Muy bien. Ahí.
2: ¿En qué anda el León de Atlas?
3: Y andamos buscando gente que busca gente.
2: Estamos como todos, digamos.
3: Como todos. Sí, un poco como todos, tratando de reinventarnos, siempre reinventándonos. Y bueno, nada, en este caso, como viene flojo, vos también estás sin cortarte el pelo. Sí. Están todos, los miro, viste, y le digo, vos hace mucho no te cortas el pelo.
0: Porque aparte, para el varón se tiene que cortar cada cuánto, 15 días.
3: Y lo que pasa es que cambió mucho. Vos fijate, acá tenemos la ventana. Fijate por la ventana cuántos pasan con un fade, un degradé.
2: Claro.
3: Y no hay tantos hoy en día.
0: No, eso.
2: La gente se está tirando más a dejarse el pelo largo.
3: La gente se está tirando un poquito más al pelo largo. Y aparte, ahora estamos en una etapa del año muy particular, en la cual son los primeros fríos y la gente se deja el pelo más largo.
0: Claro.
3: Ponele, el Ema se cortaba con la 1. Ahora el otro día vino y me dijo, pasame la 2.
0: Entonces, ¿y cuál le
3: pasaste? Y no, creo que la 2.
2: Creo que la 2.
3: La 1 y medio.
2: Sí, pero...
3: Pero es esa, viste, como que el frío te tira un poco al pelo más largo, a la barba más larga. Entonces, ¿qué pasa? Se distancian los tiempos entre que vuelve el cliente.
2: Claro.
3: En cambio, ponele, hace 3-4 años teníamos mucha gente que se cortaba el pelo todas las semanas. Iban a retocarse el degradé de los costados y seguían su
2: claro.
3: rumbo. Pero bueno, va cambiando un poco, por eso la necesidad también de buscar clientes nuevos, ¿no?
2: Ajá.
0: Vos en un momento tenías una promo para el que iba siempre. Digo.
3: La seguimos manteniendo. Tenemos abonos
0: claro,
3: mensuales.
0: ¿El abono que vos vas?
3: Sí, totalmente.
2: ¿Cómo son los
3: abonos? Los abonos, tenés abonos de mensuales, digamos, de todo el mes, para la gente que se corta una vez por semana, que pagan 3 cortes y se hacen 4, o sea, un 25% de descuento.
0: Bien. Re bien.
3: Y después tenemos otro para los que van 2 veces por mes.
2: Ok.
3: Sí, también tienen un descuento de un 15%. Y bueno, al margen de eso, ahora también, bueno, con el tema de la marcha universitaria y todo eso, decidimos ahí con el John adherirnos.
0: Muy bien.
3: Hicimos una promo.
2: Ajá.
3: Para universitarios, docentes y no docentes.
2: Bien.
3: O sea, todos los que tengan que ver con la universidad, con el estudio y todo, le damos una manito ahí. Y el corte, en vez de salirles 17.000 pesos, le sale 12.000.
2: Bien.
0: Re bien.
2: Y aparte es una manera de apoyar también a sí. la movida, porque más allá de que uno se pronuncia y está a favor y demás, también es bueno, loco, yo los ayudo de esta manera. Si les están metiendo la mano en el bolsillo, acá tienen una pequeña ayuda.
3: No, totalmente.
2: Que suma.
3: Totalmente. Nadie está exento. O sea, ese poquito...
2: Es un montón.
3: Va para todos, digamos, ¿no es cierto?
0: Total.
2: Bueno, y voy ahí y digo que soy universitario.
3: ¿Vas con el carnet de universitario? O ya sea, si es docente o no docente, ajá. también puede ir. Nosotros no le vamos a andar pidiendo muchos requisitos.
2: Te creemos.
3: Confiamos en la gente, confiamos en la palabra de la gente todavía.
0: Muy bien, qué bien. Bueno, hay promos para cadetes también.
3: Sí, la promo para cadetes estuvo buenísima porque, viste, como te comentaba recién, ellos se mueven mucho en bloque, ajá, en comunidad, y tuvimos una buena llegada ahí, un amigo mío que es parte del gremio,
0: del calculo, sindicato,
3: creo
0: de
3: que es un gremio, ¿no es cierto?
0: Sí, sí, sí, sí, sí. Sindicato de
3: cadetes. Sindicato de cadetes, exactamente, un sindicato. Y bueno, llegó también una chica que llegó no a cortarse el pelo ella, sino a preguntarme si podía usar el beneficio para el hijo.
2: Ajá.
3: Y obviamente le dijimos que sí, se cortó el pelo, que yo, pegamos onda. Y la chica nos pasó con el encargado, sería, del gremio los cadetes.
2: Ah,
3: así
2: bien.
3: Que vamos a oficializar ahí la promo mediante ellos. Entonces ellos van a dar el descuento directamente.
2: Perfecto.
3: A sus afiliados.
2: Para cadetes esta promo es todos los días corte de pelo a 10 mil pesos.
3: Todos los días a 10 mil pesos, exactamente.
2: Bueno, bien.
0: Ah, es espectacular.
3: Estamos metiéndole firme con...
2: Hay promo de todos. En Instagram están todas las promos. Le estamos preguntando por todo lo que estamos viendo en @ León de Atlas Club OK. Podés ver ahí con mayor detenimiento.
0: Nosotros tenemos a la Chechu, que es una oyente, que es chofera de Uber. Le vamos a pasar el dato para que junte a la gente de Uber también.
2: Es verdad.
3: Totalmente, totalmente. Estábamos pensando en eso, en una promo para Uber.

0: Sí. Más o menos. Sí, sí,
1: totalmente. Sí. Bueno, nosotros, por ejemplo, tenemos el arito de luz, que veo ahí un aro de luz. Ajá. Que cuando viene algún niño que no se deja cortar el pelo, le ponemos el aro de luz adelante con el celular con el y celu. Le ponemos los dibujos en el celu o en el tele. Ahora, por ejemplo, hicimos... ¿Ves? Eso está bueno, que todo cosa. Lo que se nos ocurre ahí le vamos dando forma entre todos. Queríamos... El mundial pasado lo vimos en sí. El León. Ajá. Entonces, para mantener el asunto, no quería decir esa palabra.
2: Ah, ¿por qué no?
1: ¿Y por qué no? Porque a veces, viste, como que no se dice cuáles son las cábalas.
2: Bueno, anulo.
0: Anulo. No somos mufa, del palo
2: anulo mufa.
0: Fútbol,
2: anulo mufa, no.
1: Bueno, decidimos hacer una rifa para comprar un tele bien grande. Sí. Y yo, cuando dijimos de hacer la rifa, dije, no sé si va a funcionar. Lo empecé comentando con los clientes. Que yo, entonces todos me decían que sí, que sí, que sí. Cuestión, vendimos un montón de rifas, tenemos terrible tele,
2: sí,
1: ahora.
2: Sí, tremendo ese televisor, sí, lo vi el otro día.
1: Así que ¿cómo? Buenísimo. Pará, por
0: tiene
1: ese
0: la
1: lado.
0: Heladería, tiene todo. Tiene
1: tenemos
0: todo.
1: Heladera con gaseosa, con agua, después tenemos la otra heladera que tenemos un dispenser de cerveza, ajá. Bueno, también hay lata de cerveza.
2: Cafecito.
1: Cafecito, ahora sumamos la cafetera.
2: Bien.
1: Próximamente vamos a sumar un hornito para hacer medialunas ahí en el, en el momento.
0: Pará, voy a meter el dedo en la llaga.
1: A ver, dale.
2: ¿Qué
0: onda las minitas ahí?
1: Las minitas, todo bien.
0: ¿Podemos ir?
1: Totalmente,
0: listo,
1: totalmente.
0: Ah, listo.
1: Totalmente. Mi ponele...
0: ¿Es un club masculino, pero o no?
1: No, es que ya no...
2: Es un club.
1: Es un club, totalmente. Hay mujeres que se van a cortar el pelo largo, ajá. Vecinas, amigas, qué sé yo, ponele... Mi prima pasa todos los jueves a la noche después de ir bien. A Paul, se va a la barba, se toma una birra...
2: Bueno, está bueno que lo comentemos sí. Porque se lo ve siempre como un club de caballeros. Uno dice una barbería. Bueno, una barbería, una mina te dice yo acá no voy. Pero bueno, va más allá de eso.
1: Es un club.
2: Es un club donde vas, te cortas el pelo. Y sí, puede ser que en determinados lugares haya más hombres que mujeres, como en otros lugares hay más mujeres que hombres, pero no por eso está cerrado al sexo femenino.
1: No, para nada,
0: Sí. No, por eso lo digo, porque sé que...
1: Buena aclaración.
0: Que está bueno, que es un lugar que va el que quieran, van desde niños, mujeres,
1: de hecho,
0: doñas mayores.
2: ¿Vos le cortás el pelo a tu hija?
1: Yo le corto el pelo a mi hija, a mi vieja.
2: ¿Pero porque ella te elige o porque vos no la dejas ir con otro peluquero?
1: No, cuando ella quiere. No va con otros peluqueros, va. No tengo problema con eso.
2: Ah, listo.
1: Cuando la madre se va a la peluquería y la quiere llevar, la lleva. Yo no tengo problema
0: claro,
1: con
0: bien.
1: Eso.
0: Claro, bien. Y ahí, taca.
1: Bueno, y también ahí justo le iba a comentar, que vos que me decías de las chicas, uh-huh. El otro día nos dejó un currículum, una barbera.
2: Ah, qué piola.
1: Así que bueno, nada. También es un poco eso de tratar de generar un poquito más de laburo para seguir incorporando. Estaría buenísimo, me encantaría...
2: Cupo femenino.
1: Incorporar a la barbera.
0: Está bueno.
1: Y el otro día también, esta semana, fueron a ver el local para alquilar la parte de tatú, un chico y una chica. Así que si se deciden, también tendremos en el equipo...
0: Vos tenías pero no era de acá tú, era de San Pedro.
1: Era de San Pedro, el Nahueb. Justo
0: venía
1: una vez por mes. A tatuar. Justo ahora, bueno, también la situación nos está prestando como para que viajemos mucho, ni él para acá ni nosotros para allá, pero bueno, vamos haciendo lo que podemos.
0: Bueno, está bueno porque va a ser un salón un poco más integral, que si querés te haces un
1: totalmente.
0: Tatu, vas ahí, o te fuiste a hacer un tatu y dijiste, mirá, ya que estoy me repaso la barba, la cosa, esto, qué sé yo, y tenés promos y tenés que hablar con los empleados de comercio.
1: Hay que hablar con los empleados de comercio.
2: Hay que salir a hablar con todo el mundo.
1: Sí, sí. Bueno, justo le comentaba recién en el corte a Emma que lo que estamos haciendo es eso, tratar de activar todo por distintos lados. Por ejemplo, ahora hicimos un convenio con el Colegio de Psicólogos. Así que vamos a salir en la cartilla de descuento del Colegio Psicólogo. Estamos hablando con uno de los clubes de ahí, de la Sexta, de básquet. Que son todos lugares donde va gente, vamos a tratar de llegarle a todos los clubes, ¿no es cierto? Estamos hablando con uno, pero porque tenemos contacto con uno.
2: Sí, pero aparte uno ya después te abre la puerta para que los otros también estén interesados.
1: Totalmente.
0: Bueno, lo importante es que tengan la peluca acomodada, que estén arregladitos, la barbita, parejo, ahí, que disfruten de un momento de relax, pronto masajes.
2: En cualquier momento.
1: Eso estaría buenísimo, masajes faciales.
2: Yo no por hacer foco en lo que falta, porque tiene de todo León de Atlas, pero yo pasaría mucho más tiempo del que paso si me ponen un metegol.
1: Un metegol, me gustó.
2: Y encima el metegol ahí, ¿sabes qué? No te lo sacas más. Ese es un problema, igual no te sacas más a la banda de encima.
1: Claro, es que es

0: local tema. Y no de cliente.
1: Ahora me pones un metegol, sabes cómo estoy ahí todos
2: ahora,
1: los días.
2: Ahora con el tele, viste, todo me dicen, poné una play. No, lo que pasa, no lo saco más.
1: No, la play ya es un montón.
0: Olvídate.
2: Sería terrible. Che, vos sabés que, bueno, nos falta decir que estamos en La Paz 960. La Bien. Paz entre San Martín y Maipú. Ajá. Eso como primero. Bien. Ahí en el límite del Abasto con la Sexta. Uh-huh.
0: Y las redes también.
2: Las redes. León de Atlas Club OK es el Instagram. El teléfono es 3412. Y me lo olvidé. Es mi teléfono de toda la vida.
1: Lo tengo,
2: es increíble
1: acá.
2: Esto.
1: 3412-47-65-48.
0: Pero bueno, escuchá. Recién vino Cindy, que es un artista, y también se le. Hay veces que se hace la una. Cuando lo necesitas,
2: no,
0: se
2: no,
0: te hace
2: no,
0: la una.
2: No, voy, me escapo. Cuando me pasa eso, me escapo rápidamente. Decir que me sacó el lema. Bueno, lo otro que tengo para contarles es que hoy, ahora al mediodía, voy a hacer una historia. Los que quieran participar, si ustedes quieren participar, mañana bien. Está el recital de Calliope, que presentan el disco en la Sala de las Artes. Tengo cuatro entradas para regalar.
0: Vamos.
2: Así que todos los que quieran participar en el Instagram de León de Atlas Club OK,
1: bien, lindo.
2: Van a poder participar por cuatro entradas.
0: Mirá vos.
2: Y una cosa que no sé si es lo último o no, pero que me gustaría aclarar, porque me está pasando bastante seguido, que nos está conociendo gente nueva y que me preguntan qué onda con el logo.
1: Aclara
2: es
1: eso.
2: Es un tema muy polémico, el cual el otro día me pasó algo justo con uno de los chicos de Calliope, los chicos del que hicimos unos intercambios de remera, ¿viste? Ellos me regalaron la suya, yo le regalé la mía, y mi loco Camilo, el baterista, ¿viste? Justo me decía que se fue a la marcha
1: universitaria.
2: No, a la de marzo, el 24 de marzo.
1: La de memoria.
2: Y no se pudo sacar el buzo porque tenía la remera del León medio puesta con el León, y me dijo, no, me sentía que alguno me iba a decir algo porque el León, porque Milei. Bueno, nosotros tenemos el logo de la barbería mucho antes.
1: Sí, 2018.
2: Lo hizo Paola Cerda, que es una amiga. Bueno, nada, no tenemos nada que ver con La Libertad Avanza, con ningún partido político. Estamos abiertos a todos y a todas. Y nada, eso. Quería que queden claro que no tenemos absolutamente nada
1: que
2: ver.
1: No es que lo hicieron en alusión a.
2: No, es porque a mí me gustaban los leones cuando era chiquito y por eso el nombre. Sí, y león por eso el logo.
0: Yo tengo un colgante que tiene un león y vos sabés que cada vez que pienso en ponérmelo digo. Pero hay que empezar a separar, porque viste.
1: Exacto,
0: que
1: hay que empezar a separar y está bueno que lo digas porque. Y no que te lleve a cambiar el logo o a no mostrarlo, sino que, loco, no nos roben a los leones.
2: Claro, no, ni la palabra libertad, que es una palabra hermosa.
1: Por eso, reivindicalo, pelealo,
2: sí,
1: porque.
2: Sí, totalmente, la voy a pelear. Y eso me lo dijo hice un curso el año pasado de la MUNI. De gestión de empresa. Ajá. Y una de las chicas que hablaba de redes sociales me dijo, no cambies el logo, porque le dije que era una de mis ideas y me dijo, no cambies el logo ni el nombre.
0: No, porque lo que te costó
2: así que nada, hacer. Aclarando eso para poder seguir adelante sin
1: para que nadie se sienta excluido ni que piense que tiene que ver con alguna bajada de alguna manera.
2: Nada, ninguna, estamos al habla con todos.
0: Está buenísimo. Bueno, el Fele de León de Atlas, ¿todo ya está?
1: Sí, ya está. Es súper simple, bueno, ya pasamos número de teléfono y redes sociales, pero súper simple también ahí en Instagram tenés el link en donde al toque te lleva para poder sacar turno y si no te comunicás y te atienden los chicos de maravillas.
0: Muy bien, Fela, gracias por venir.
1: ¿Algo más te quedó ahí en el tintero?
2: Creo que no. Lo único capaz que
0: tenés que venir más seguido, no puedo venir una vez al año y tirar todo.
2: Tenés razón, vamos a hacerlo. Voy a venir más seguido. Lo último, para que capaz que acá escuchan más gente. Ajá. Llega más. También tenemos una promo para jubilados. Esa la tenemos desde siempre. No está publicada en el Instagram. Está ahí en el pizarrón de la barbería en los precios.
1: Muy bien.
2: Que los jubilados pagan 8.000 pesos.
0: Muy bien.
2: Así que nada, si algún jubilado está escuchando y se quiere llegar, invitado. Se llega y le invitamos un cafecito.
1: La Paz 960, León de Atlas.
0: Datazo. Gracias, Fela, por venir.
2: Gracias a ustedes, chicos.
0: Última tanda, volvemos que regalamos las entradas de Magdalena.
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0: ventana abierta, con ventana abierta.
1: Sí, dejamos todo abierto, ya está. Entren los chicos de Loma de Burro, Huguito, entra, vení. Vení, pasate, no, pasate. Viendo, bueno, nos demoramos un poquito, pero no. Más que nada porque teníamos que hacer el sorteo de las personas que se llevan el ticket.
0: Hay dos ganadores.
1: Hoy de Magdalena, así que vamos a estar contactándolos con en un ratito nada más. Sí. Ese, te llevas un ticket.
0: ¡Bravo!
1: Y se me fue el nombre del...
0: Mateo es el otro.
1: Mateo. Sí.
0: Mateo y Ezequiel. Bárbaro. Antes de las 2 de la tarde nos comunicamos con ustedes para ya enviarles las entradas y decirles cómo hacer para esta noche Magdalena en Complejo Forest. Gracias a todos los que participaron, fueron un montón.
1: Muy bien.
0: Gracias, Boiler, también.
1: Nos vamos nosotros hasta el lunes a las 8 de la mañana en la dirección general Dino Mac, en la coordinación artística, en la producción, en la sonorización y todo. Está Emma Bernad.
0: Ajá.
1: Y Caro Riganti, que soy yo.
0: Buen fin de semana, gente. Nos volvemos a escuchar el lunes y en un ratito a las 12 en 12.0.
1: Chau.

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0: Muy buen día, ¿cómo va? ¿Cómo están? Viernes 5 de junio y acá estamos como todos los días. Mi nombre es Hugo Acevedo Miño y vamos a estar acompañando haciendo este hermoso programa Loma de Burro hasta las 12 del mediodía en esta sexta temporada, ¿verdad? ¿Cómo va, Manu? No estoy solo, está mi querido compañero acá al lado mío.
1: Buenos días, ¿cómo va? Todo bien, con este día que
0: ¿cómo
1: no
0: te trata
1: el día? Bien, bien, excelente. A vos mejor que a mí, yo creo. Estás yo muy estoy recuperado.
0: Mejor. Estoy mejor, estoy más recuperado. La médica, le agradezco, me cambió el horario de la medicación, de lo que estoy tomando para la gripe, entonces es como que me levanté.
1: Te vino mejor.
0: Me levanté mejor. No fui a entrenar nuevamente, le pedí disculpas a Abraham, le vuelvo a pedir.
1: Un saludo porque, para Abraham.
0: Pero bueno, mañana vamos a ver si podemos ir. ¿Vos cómo estás? ¿Cómo te trata el día? ¿Está raro? ¿Está gris?
1: Eso.
0: ¿Está húmedo? ¿Está lluvioso? Pero nosotros vamos a tratar de bajarte un destello solar.
1: Ay, ¿tenés algún tipo de prode de lo que pueda pasar?
0: Sí, llover.
1: ¿Pero a qué hora decís vos más o menos?
0: No sé qué hora, pero para mí va a llover porque está pronosticado, porque no se movió, porque viene hace semanas y se sabía. Ajá. Así que algo de todo esto va a ir sucediendo en el transcurso de un fin de semana que nos espera con similitudes a lo que vemos hoy.
1: Bueno, yo le calculo 3, 4 de la tarde para mí. Ahí en el horario que uno más está por ahí corriendo, tiene que salir o lo que sea, ahí por ahí se va a alargar un poquito, ¿viste? Acá con
0: veremos
1: noticias
0: qué
1: del
0: pasa.
1: Tiempo.
0: Al final del programa vamos a estar como siempre haciendo un extendido del clima. Ajá. Para que sepas un poco lo que te puede ir sucediendo durante el transcurso del fin de semana.
1: El fin de semana
0: con muchos eventos y muchas cosas en nuestra queridísima ciudad que se la ve, por más que el sol no llega a alumbrarnos, sabemos que está y es una ciudad que está totalmente florecida. Sin tanto
1: piripipi.
0: Sin tanto piripipi, vamos a ir a algo que traje que quiero que hablemos.
1: Ajá, ¿qué pasó ahora?
0: Si te digo una de las personas más famosas de la Argentina, ¿quiénes se te vienen a la cabeza? Versión hombre.
1: Ah, ok, ahí está. Y bueno, pienso en el ambiente de la tele, ponele, ¿no? Messi.
0: Sí, puede ser un Messi.
1: Messi es muy famoso.
0: Messi.
1: Y que no es tele. Santiago del Moro.
0: Sí, Heaven Music.
1: Bizarrap.
0: Bizarrap.
1: Es muy famoso.
0: Sí, pero en el ámbito espectáculo. ¿Qué
1: sí.
0: Es? Gracias,
1: querido. Y supo ser Mario Pergolini.
0: Me voy a sacar esto porque.
1: Mario Pergolini es uno de los...
0: Sí, sin duda. Che, no estoy mirando el programa de Mario Pergolini, pero lo quiero empezar a ver porque la verdad que creo que...
1: Tiene de todo.
0: Que me copa y mucho.
1: Se arma mucho lío también en respecto a todo lo que pasa ahí.
0: Sí. Bueno, Susana sería en versión mujer.
1: Ajá.
0: Está más, sería, como te explico, ahí me mareé, sería el Susano. O sea, sería Susana en versión hombre.
1: Y la típica ¿qué? Rivalidad, Marcelo Tinelli.
0: Exactamente, exactamente.
1: Upa, ¿qué
0: muy
1: le pasó
0: bien,
1: ahora?
0: Compañero. Marcelo Hugo, mi tocayo.
1: Claro.
0: Está separado nuevamente de Roxana Almeida.
1: Bueno.
0: Esta vecina que conoció en el country, en la casa que le alquiló
1: sí.
0: A Pampita. Ah, en Nordelta.
1: Mira, no sabía.
0: Amiga de Pampita, vecina del country, ahí ella fue la que hizo de Cupido.
1: Mira vos, che. Me parece, si no me equivoco, es con la que hace un tiempo subieron unas historias donde lo blanquean revolviendo un guiso. Había
0: exacto,
1: una.
0: Exacto, sí, alto. No sé qué cocinaba para. Bueno, lo que pasa es que él le tiene que dar de comer al Tirri.
1: Claro.
0: A Mimi.
1: A la Mimi, la mujer del Tirri.
0: Le tiene que dar de
1: a
0: comer.
1: A Lele, que es la hija de ella. Todos apodos que nadie les dice.
0: Tienen que alimentar a toda una familia. Todos viven a costillas de él.
1: Claro, y ya está haciendo guiso Marcelo Tinelli. Estamos mal todos, ¿eh?
0: Pero lo que pasa es que él, claro, él cocine lo que cocine, ¿eh? Tiene que cocinarle para todos.
1: Todos. Lo que
0: así que se le complica, ¿viste?
1: La vida de esas pibas, las hijas de él, que bueno, en el reality se muestra cómo se estaban reticentes a la exnovia anterior
0: a trabajar.
1: A esta. Sí, bueno, algunas también. Pero, digo, a la exnovia, ¿cuál era la...? ¿Era de Perú la exnovia de él?
0: Sí.
1: No me acuerdo el nombre, sí, ahora, sí, que sí, era re sí. Joven.
0: Estás separado de...
1: Esas pibas deben estar podridas de Milet. Que el padre cambie de... Milet, eso, que cambie de novia. Debe estar...
0: Está separado igual.
1: Sí, sí, sí, ya se separó de esta que era la que le decía. Pero bueno, pobre Marcelo, esperemos que tenga suerte en... ¿qué pasó? ¿Se sabe algo de por qué? ¿Cómo fue que se separaron o...? ¿O no tenemos ninguna información así?
0: No se sabe tanto. Lo comentó en LAM, en el día de ayer, lo comentaba Pepe Ochoa.
1: Sí.
0: Dijo que habló con él. Él no le negó, así que sin duda están separados. Al parecer, viste que Marcelo Hugo se va a hacer uno de sus tremendos éxitos para Infobae.
1: Ah.
0: La cobertura del Mundial.
1: Escuché que, sí, cierto, tenés razón. Y que tiene ganas de que vuelva al Bailando. Vi algo que subieron una selfie con Ángel de Brito hace 2 semanas más o menos.
0: Hace más, hace
1: por
0: como
1: ahí.
0: Un mes. Hace como
1: de
0: un mes.
1: Que...
0: Como un mes, Ángel de Brito está hace 2 semanas en Miami, o sea que hace más.
1: Hace como
0: un mes por ahí que subieron algo juntos. La verdad, Marcelo, yo...
1: No, que vuelva, se vacía el Congreso si vuelve Tinelli.
0: Ah, por ese lado podría... O para tener nuevos auspiciantes para las próximas elecciones.
1: También,
0: copado, sí.
1: Dejémoslo que vuelva, por favor. Che, y subió una historia con la olla confirmando. Desrevolvió un guiso.
0: Pero bueno, lo próximo es el Mundial.
1: El Mundial que va a cubrir.
0: Que va a cubrir para Infobae, si no me equivoco.
1: Bueno.
0: Veremos qué sucede, pues la verdad... Marcelo Hugo en los últimos años lo único que ha hecho es fracasos.
1: Perdió una imagen. Hay una teoría muy buena que a mí me gusta que dicen que ciertos señores cuando van envejeciendo se vuelven señoras. Y
0: Cristian Castro.
1: Bueno, claro, sí, es el ejemplo mayor, literalmente. Mariano Martínez ahora.
0: Mariano Martínez. Marcelo Hugo.
1: Bueno, Tinelli. Con Marcelo me pasa eso. Antes era el conductor, más allá de que te cayera mal porque hacía todo un programa, te estiraba todo, te hablaba de una sola cosa una hora.
0: Era el uno, bro.
1: Pero te llamaba por
0: era
1: lo menos.
0: El uno.
1: Retenía público. Ahora es como que ya sabes que está Marcelo Tinelli y te volvés un poco reticente.
0: ¿En qué color de pelo? Fue donde empezó a quebrar todo.
1: No, cuando aparecía la galletita sonrisa, ahí fue cuando...
0: ¿Vos decís?
1: Y...
0: ¿Qué año decís vos, Zafra?
1: Esto es 2022, más o menos, 2021. Ya el último bailando, el último que hicieron post-cantando.
0: Vos fíjate lo grosso que era este tipo, la impunidad que manejaba, que todos cerraban una campaña en el programa de él. Vos fíjate lo poderoso que era este tipo... El quiebre de él, ¿sabes cuándo viene?
1: ¿Cuándo?
0: Cuando él vende la mitad de Ideas del Sur.
1: Ajá.
0: Se lo vende a ay, no quiero hablar, lo sé bien a la historia, pero no, tengo miedo a confundirme. Iba a decir Cristóbal López, pero no sé si es Cristóbal López o uno de ellos.
1: Ajá.
0: Y después viene todo el quilombo de los Kirchner que empiezan a darse vuelta. Bueno, ahí empezó el quiebre.
1: También tuvo el lío, esto no sé si fue después, pero lo de la mesa del hambre, creo, si no me equivoco.
0: El tema vino
1: lo de San Lorenzo.
0: ¿San Lorenzo? O
1: sea, todo junto.
0: Pero el tema vino que él vende la mitad de su... de la productora. Y bueno, después empiezan a caer todo lo que es alrededor del kirchnerismo, entonces él ahí, nada, nunca le pagan eso.
1: Claro.
0: Y ahí empezó el tremendo quiebre de él. Me parece, para mí, por lo menos, eso es como lo vemos nosotros. Tengo un amigo, Ezequiel, le mando un saludo, que él sigue mucho, no sé por qué, toda la historia de todos los de Tinelli. Entonces él
1: puede
0: sabe
1: ser. Bien
0: los
1: también
0: puntos, los coma, los días, las fechas.
1: No lo comí un poco como todo el... La fama, sí, pero también un poco la fama y todo, porque si vos mirás personas que manejaban al mismo tiempo Susana... Dentro de todo, vos la veías salir de joda, pero nada, encontraba una foto de ella en pedo con una amiga, en un bar, no encontrabas nada de Tinelli, se sabía que el cuarto piso del canal era de todo. Entonces...
0: Sí, sí, terrible.
1: Por ahí
0: para mí en los últimos años fue la decadencia de él y no estuvo tan bien en los últimos... En el último tiempo la pasó mal Tinelli.
1: Y sí, obvio, ¿no? Y debe ser feo estar acostumbrado a ser el mejor y de pronto... Bueno, nadie, alguien que tiene
0: tener
1: que volver
0: que bajarse
1: a,
0: de ahí.
1: A remar para...
0: Así que bueno, veremos qué pasa. Ojalá que le vaya muy bien sí. Con la cobertura del Mundial. Ojalá vuelva a reencontrar el amor.
1: Sí,
0: porque y no. sea todo felicidad para él. Pero bueno, hoy está separada de Roxana Almeida, la amiga de Pampita, vamos a decirle.
1: Ajá, pobre.
0: Nos presentó Pampita.
1: En este país todos son algo de Pampita. Separada.
0: Sí, Pampita también, que la rajaron del grupo de las mujeres de los polistas por grasa infumable.
1: Ah, pensé que del chat de mamis. Dije, ¿qué hizo?
0: No, del chat de polistas.
1: Y bueno, pero Pampita no es una mujer de polista.
0: La bien. Rajaron por grasa e infumable.
1: Bueno, no, eso qué sé yo, pero...
0: Lo infumable te lo creo.
1: Pampita, párate y andate, ya está, flaca, listo.
0: Así que bueno, veremos qué pasa. Querido compañero, sí. tenemos un programa con mucha información por delante porque la producción estuvo armando unas buenas que te morís. Sí, sí, sí, muy conectados, muy...
1: Qué bien.
0: Muy, estamos muy al día, estamos muy al día. Pero es día viernes y vamos a vender un poquito. ¿Qué te parece?
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0: 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No, sí, me cambiaron. Ya tenemos la visita del día. Nos descompaginó un poco todo y ya, viste, me mareo yo. Vamos a ir a recibir a nuestra querida. Estamos muy felices de recibirla, nuestra querida Cecilia Chitarroni. Nuestra coach, ¿cómo le va, chica?
1: Muy bien, muy contenta de estar acá un viernes. Los viernes tengo un estado de ánimo hermoso.
0: Ay, qué bueno, chita.
1: Soy feliz los viernes yo.
0: Sí, igual de todas maneras te voy a invitar.
1: Invítame.
0: Te voy a invitar porque siempre que invitas, marcas cosas, luego las modificas. Te voy a invitar a que tomes todos los días con un poquito del viernes.
1: Bueno, gracias por esa invitación. Chita, que viva los días como el viernes.
0: Exactamente. O viste eso que te dice, me encantan los días de sol. Bueno, pero siempre está el sol.
1: Sí.
0: Por más que no lo alcanzamos.
1: Aunque no lo veamos, siempre está. Es verdad. Bueno, el tema del día. 7 señales de que no estás creciendo y estás sobreviviendo en el ámbito laboral.
0: Amo este tema porque lo estuvimos hablando
1: por fuera. Sí, porque lo habitamos. Es una cuestión muy cotidiana. Todos.
0: Revisa todo.
1: Hay muchas personas sienten, pero pocas saben nombrar esta sensación. Digo, trabajar, cumplir, hacer lo que hay que hacer. Y sin embargo, sentir que algo no les cierra. ¿Cómo sabemos cuando estamos atravesando una crisis laboral o cuando es como, digamos, frente a una oportunidad de mejora o una oportunidad de crecimiento? ¿Cómo podemos identificar eso?
0: Soltá, Mabel.
1: Primero hay que decir algo que es fundamental, que es no toda incomodidad laboral significa que tengas que renunciar. Digo, vivimos en una cultura que...
0: Ah, ok, me corregís a mí.
1: Claro, que romantiza demasiado el cambio. Digo, pensar que tenés que vivir... hay una ansiedad de cómo obtengo un seniority, cómo crezco, cómo, como una ansiedad de reconocimiento exterior cuando creemos que el poder de esa sensación de compromiso, desafío, motivación está fuera. Y muchas veces está dentro, digo, a veces no necesitas cambiar de empresa, necesitas cambiar el observador que vos sos o cómo interpretás lo que cotidianamente atravesás.
0: Chita, y tanto que buscamos el reconocimiento exterior, ¿no está bueno también reconocernos nosotros?
1: Claro.
0: ¿Cuáles son nuestras debilidades, fortalezas? ¿Cuáles son nuestras virtudes?
1: Totalmente.
0: ¿Por qué yo soy valioso para esta empresa?
1: Bueno, a mí me parece...
0: ¿Cuáles son mis debilidades en las cuales yo debería enfocarme un poco más?
1: ¿Cómo
0: y
1: puedo...
0: esto de tomar un poco, perdón, sí, lo que te decía del viernes para todos los otros días? Bueno, ¿por qué yo soy fuerte en esto? Bueno, ¿por qué no saco un poquitito de eso y lo enfoco en en otro?
1: Me parece que podrías coachar empresas vos con esto.
0: Próximamente.
1: Yo creo que hay señales que las personas ven como problemas cuando en realidad son mensajes de que algo necesita evolucionar, como esto que vos traes, de que hay una oportunidad de que algo cambie, mejore. El primero es esto que trajimos cuando estábamos hablando off the record, es sentir que el trabajo perdió sentido. Digo, que te levantás, que cumplís, que respondés, pero sentís que podría desaparecer 2 semanas y nadie notaría demasiado tu ausencia. Para nadie le haría diferencia que vos estés o no estés. Entonces ahí parece una sensación extraña de ansiedad, apatía, de desconexión con el ámbito y con el equipo de trabajo, inclusive con la empresa. Entonces las personas dejan de comprometerse con las tareas que cumplen, dejan de comprometerse con el propósito y se multiplica muchísimo el cansancio cuando no hay un propósito. Entonces ahí empezar a volver a entender el para qué hacemos lo que hacemos y para qué estamos donde estamos.
0: Chita, yo te puedo dar... y acotar algo desde...
1: Puedes acotar lo que quieras.
0: Desde mi experiencia.
1: Sí.
0: Desde mi experiencia. Creo, realmente creo y veo desde mi experiencia de que el valor empieza por uno mismo. Luego que lo tomamos al valor por uno mismo, lo van a reconocer y ver el resto. Porque si vos no te valorás, no lo va a ver el resto.
1: Bueno, en la escalera de la autoestima, el primer punto es el autoconocimiento.
0: Y lo que te lleva a que vos... estuviste ausentes por 15 días, 3 semanas, un mes, y realmente no puedas desconectar, descansar, transitar tu vida sin estar pensando en lo que sucede dentro de tu ámbito laboral, arranca por la autoestima de uno y por lo que
1: vos crees. Sí, señor. Sí, señor. Segunda señal. Ya no sentís que haya desafíos. Digo, no hablo de que no hay crecimiento, sino que el cerebro humano a nivel cognitivo necesita novedad. Entonces, nuestro cerebro está diseñado neuronalmente para aprender. Cuando deja de aprender, empieza a apagarse. Entonces, muchas veces no es que está cansado, está aburrido. Ahora, ¿la empresa te tiene que enseñar y gestionar el aprendizaje? No, señor. Acá viene mucho lo que vos traes. Aquello que entendemos como oportunidad de mejora, como para nuestro cerebro, lo convertimos en un aprendizaje que podamos autogestionar desde la honestidad de encontrar cuáles son nuestras oportunidades de mejora. ¿Qué es lo que podemos, en qué podemos innovar? Entonces, no solo es una señal sentirte aburrido o que no hay desafíos, sino que también ahí tenés un tip escondido, que es desafíate vos y aprende algo, pensá qué es lo que podés aprender dentro de ese ámbito antes de pensar qué podés pedir.
0: Chita, ¿te puedo contar algo personal?
1: Sí, contame,
0: ¿no?
1: Contame.
0: Yo una vez, no con jefes, sino con personas con las que yo trabajaba, más o menos, un poquito o más, pero en la misma línea, yo comenté algo y dije que a mí cuando algo me aburría, no lo hacía. Y me di cuenta que esa persona luego se enfocó en querer no divertirme más.
1: ¡Ay, qué feo!
0: Pero lo detecté.
1: Sí.
0: ¿Cómo? Ninguneando.
1: ¿Y?
0: Hubo varias cositas.
1: ¿Y cómo siguió? Terminó la relación laboral.
0: Pero yo noté y detecté que me querían como cansar, como aburrir, como apagar. Yo seguí a mi manera. Y nada,
1: pero
0: después tuvimos que arreglar.
1: Vos sentiste que sí, diste una información que te jugó en contra.
0: Yo siento que siempre doy información que me juega en contra. Yo soy una persona muy fácil. Soy una persona que mirás.
1: Que te lees.
0: 2 más 2 es 4 y acá esto. Sí.
1: Bueno, para mí ahí hay que elegir mejor a quienes te asociás.
0: No, igual no es.
1: Si para vos un estándar es divertirte, es legítimo.
0: Sí.
1: Es legítimo que vos no te aburras, que te diviertas. Entonces, pensar de qué manera esto me divierte es una clave. Después, la tercera señal es sentir que nadie te entiende. Hablas, explicás, propones. Parecería que vos hablás otro idioma. Entonces, ahí las culturas sanas no son las que evitan conversaciones difíciles, sino son las que habilitan poder tener estas conversaciones incómodas de me estoy aburriendo, yo lo que no me divierte no lo hago. ¿Cómo hacemos esto divertido? Hubiera sido una conversación para posibles acciones. Entonces, cuando la comunicación se rompe y empieza a desgastarse el vínculo, es donde el vínculo desaparece, no hay vínculo y aparece una distancia no solo emocional, sino de conectar. Ahí, esa es la tercer señal de que te estás desadaptando al contexto laboral y te estás apagando. La cuarta señal es que tus valores personales luchan y chocan con los valores del entorno. Esto tiene más, una cuestión mucho más filosófica, pero bueno, no se trata de que todos estemos de acuerdo en todo, se trata de poder reconocerse vos en el lugar donde trabajás, y cuando vos permanentemente actuás en contra de lo que considerás correcto, el costo emocional tuyo es enorme, porque te volvés a tu casa con un problema mucho más profundo de conciencia que un problema emocional o un problema de motivación. Yo recuerdo en una época, yo me preocupaba mucho por cuestiones ecológicas y me llamaron de una empresa que hace mucho daño ambiental, pero
0: okay,
1: que lo, y decidí no atenderlo y recomendar a otro colega.
0: Okay. Porque digo, va en contra de principios.
1: Claro, hay valores y principios. Entonces, si vos estás
0: como también le debe pasar, por ejemplo, a un abogado.
1: Total. Yo tengo familiares abogados y no les he preguntado, pero siempre tuve la duda de consultar a un abogado. Che, ¿cómo haces cuando sentís que este culpable para defenderlo? Es una duda que hasta hoy tengo. Los abogados que estén escuchando, por favor, manden.
0: Creo que cuanto más profesional sos y excelente abogado, creo que más deberías defenderlo. Pero bueno, ahí atraviesa también, más allá de lo profesional, los principios de uno.
1: Claro, pero hay cosas...
0: No sé, un asesino sí, pero un violador no.
1: Claro, bueno, ahí aparecen los principios. Otro de las señales es la quinta, es que nadie te da feedback, nadie te da devolución. Si lo que estás haciendo está bien o lo que estás haciendo requiere una mejora. A veces la indiferencia hace crecer, retroalimenta mucho más, como que se venga la noche y las luces estén apagadas. No tenés una señal de hacia dónde, no tenés el camino, no tenés el sendero. Entonces, que nadie te dé feedback también te aleja y te apaga a nivel laboral. La sexta señal es sentir que estás estancado, que tiene mucho que ver con el resto, pero no ves desafíos, no ves futuro, no entendés para qué haces lo que haces, no ves evolución. No crecemos cuando estamos cómodos.
0: No.
1: Entonces, crecemos cuando tenemos realmente algo que aprender.
0: Cuando tenés hambre, cuando algo te divierte,
1: cuando algo te apasiona.
0: Y vos sentís la evolución.
1: La séptima señal es que te sentís solo. Digo, quizás para mí esta es la más peligrosa, porque somos personas que no nos definimos socialmente. Entonces, el aislamiento no afecta solamente tu estado de ánimo, sino que también tu rendimiento, porque vos estás dentro de un contexto que coordinás acciones con otros. La creatividad, la confianza, la salud tiene mucho que ver con la interacción que tenés en el ámbito del trabajo. La pertenencia no es un lujo emocional, sino que es una necesidad ontológica, una necesidad del ser humano. Entonces, ¿qué podemos hacer cuando estas señales se dan?
0: Se puede decir como respirar.
1: Claro. Señales. Primero, hacerte preguntas. ¿Qué estoy dejando de aprender? Es una buena pregunta. ¿Qué conversación yo estoy evitando con mi equipo de trabajo? ¿Qué responsabilidad me correspondería ahora asumir? ¿Qué necesito pedir y qué necesito ofrecer? Porque muchas veces el problema no es que

0: Aprendizaje permanente, porque nadie crece solo. Si querés más información, anda a buscar Coaching After Office a Librería Homo Sapiens o mandame arroba Cecilia Chitarrón un mensajito y te visitamos en tu empresa.
1: Para el Día del Padre. Para qué lindo regalo para el Día del Padre, Día del Amigo. Yo lo regalé a una amiga, ¿te acordás?
0: Ay, que sí me acuerdo.
1: ¿Te conté?
0: Me acuerdo. Bueno, este año
1: y ella justo otro. Estudiaba, me dijo que era como más... ¿Puedo decir lo que me dijo?
0: Sí.
1: Me dijo que era como básico, pero que y estaba sí. Muy bien. Bueno, pero lo que pasa es que ella estaba
0: estudiando. Muy bien. Sí.
1: Pero dijo que estaba muy bueno el libro y que fue un gran regalo y que gran acierto haberle regalado a ella.
0: Mi vida,
1: ese libro.
0: La quiero. Le
1: así que lo súper recomendamos que lo pueden conseguir o van
0: en
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0: 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Arroba Cecilia Chitarroni.
1: Gracias, Chita. Gracias. Me encantó el tema de hoy, que no lo habíamos...
0: No,
1: perdón.
0: Lo habíamos consensuado.
1: Vos me lo mandaste anoche y yo estaba durmiendo.
0: Muy a la madrugada, porque salí de joda con amigas.
1: Está muy bien. Qué salidora que estás, Chita, vos. Claro, sale a tomar cerveza para tener leche para la nena. Chita, gracias. Nos vemos la semana
0: gracias
1: próxima.
0: A ustedes,
1: me encantó el
0: amo.
1: Tema de hoy, ¿eh?
0: Sí.
1: Muy buen tema y no lo habíamos ni
0: no
1: impactado.
0: Lo consensuamos, pero estábamos alineados.
1: Muy alineados. Viste, está bueno trabajar
0: sí,
1: así.
0: Te a mí
1: agradezco,
0: me encanta.
1: Que andes
0: gracias
1: muy bien. Buen fin de.
0: Igualmente.
1: Bueno, nos visitaba Ceci, como todas las semanas. La pueden ir al Instagram, que recordó que es
0: Cecilia
1: Chitarrone. Gracias, Chita. Vamos a la tanda y enseguida volvemos, que estamos a full hoy.
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12: Tiro directo. Compañera. Dale nomás.
13: Me activas. Ahí estamos.
12: Sí.
13: Seguimos al Loma de Burro. Bueno, vamos a ir a las buenas, ¿te parece?
12: Sí.
13: ¿Quién las presenta?
12: Vamos.
13: ¿Quién?
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13: Vamos con la primera buena del día.
12: Sí,
13: nuevas tasas de créditos para el campo del Banco Nación. Habíamos comentado un poco ayer,
12: ajá,
13: por arriba, cuando tocamos el tema de
12: Agroactiva.
13: Y queríamos hoy traer un poquito más sobre eso. Me estoy escuchando mal. Tasas del 12% anual en pesos en Agroactiva y del 0% en dólares. Estas son las líneas que presentó el banco. El Banco Nación presentó la línea de créditos que ofrece Agroactiva 2026. Una de las mejores noticias, sin duda, y las más esperadas para los productores. Financiamientos con tasas desde el 12% anual en pesos y de líneas de 0% en dólares para maquinarias nuevas.
12: Uh-huh.
13: El Banco Nación presentó una batería de herramientas para impulsar inversiones en maquinarias, camiones, capital de trabajo y exportaciones, con condiciones especiales para el sector agropecuario.
12: Qué bueno. Sí, era lo que hablábamos ayer más o menos.
13: Entre los principales beneficios se destacan maquinaria nueva nacional desde el 12% para productores de Santa Fe, tasas del 0% en dólar para maquinarios con nueva, con aporte de fabricante, prefinanciación de exportaciones al 2,75%, créditos para la capital del trabajo y beneficios exclusivos con Agronación y Pyme Nación. Además, Santa Fe anunció un paquete de financiamiento superior a los 114 millones con tasas bonificadas y alivio fiscal para productores y pymes.
12: De todo.
13: El crédito, esto es muy bueno, brother. El crédito vuelve a ocupar un lugar central en Agroactiva y se posiciona como una de las principales herramientas para impulsar inversiones en el campo.
12: Qué bueno.
13: Es una excelente y gran noticia, sobre todo para nosotros, que nos súper, súper atraviesa por ser el interior del país, lo que es Santa Fe, como comentábamos en estos días, que es una ciudad, una provincia totalmente productiva y total, muy vinculada a toda la agro y la industria de la
12: tasa cero, aparte, no se ve.
13: Es una excelente y muy, muy buena noticia, nos pone muy contentos a todos. Vamos con la segunda.
12: A ver.
13: Esta la voy a dejar para el lunes, pues tenemos poquito tiempo. Llega Sinergia, Pymes, una jornada para hacer negocios y generar alianzas.
12: Qué bueno, nos vamos bien business este viernes.
13: Sí, sí, me encanta. La Cámara de Comercio Industrial y Servicios de San Lorenzo, junto a su Comisión de Jóvenes Empresarios y Profesionales y la Federación Industrial de Santa Fe, organiza una segunda edición de Sinergias Pymes, que se realiza el 26 de junio en Puerto General San Martín.
12: Bueno, ideal para toda pyme y emprendimiento que está empezando.
13: A la jornada reuniría a emprendedores y empresarios profesionales en un espacio orientado al intercambio de experiencia, la generación de contactos y vinculación entre actores de entramado productivo provincial. Me encanta este tipo de eventos.
12: Sí,
13: me encanta.
12: Sí, también está muy bueno.
13: Y las palabras también.
12: Sí, la palabra entramado es buenísima.
13: Como actividad central participan Jonathan Oide, Oidi, quien brindará una charla sobre innovación, liderazgo, desarrollo de negocios. Se contará con pymes de toda la provincia, principalmente industrial, del cordón industrial de la provincia. Así que es una excelente y gran noticia.
12: No, excelente.
13: Me encanta este tipo de eventos.
12: Son sí,
13: muy buenos,
12: son buenísimos.
13: Para emprendedores, para empresarios, para profesionales, para personas que ya están realizadas y no tantos para ir uniendo y generando también todo lo que es relaciones, ¿verdad? Contactos.
12: Total.
13: Bueno, Manu, ¿te gustaron? Tengo una muy, pero muy buena, pero que también voy a buscar una nota para el lunes que viene, así que lo vamos a dejar para el día lunes porque tenemos muy poco tiempo.
12: Vuelvan el lunes a las 11.
13: Sí, sí, que hay una excelente y gran noticia que nos compete a toda la ciudad. Y además voy a tener una nota, me parece, que ahora salgo de acá y me voy a gestionarla.
12: Bueno.
13: 18 grados hasta ahora en la ciudad de Rosario y alrededores, con una mínima de 14 y una máxima de 20, mayormente nublado para todo este día viernes.
12: Bueno, a ponerle onda.
13: Para mañana sábado, la mínima es de 14, la máxima es de 20, hay posibilidades de lluvia. Para el domingo, hay una posibilidad de lluvia de un 100%, o sea, tiene que llover sí o sí, con una mínima de 14 y una máxima de 17. Y para el lunes, la mínima es de 12, la máxima es de 15 y también hay un 95% de posibilidades de lluvia.
12: Fin de semana para ver pelis y estar un poquito más adentro.
13: Bueno, compañero, nos vamos porque ya viene el próximo programa junto a Emma, así que vamos a estar ahí acompañándolos. Disculpen hoy que se nos cambió todo, tuvimos muy cortito de tiempo, ajustados, así que estuvimos a full.
12: Sí, mood de viernes.
13: Mood de viernes, sí, sí, tal cual. Bueno, compañero, muchas gracias, que tenga un excelente y gran fin de semana. Muchas
12: igualmente
13: gracias por acompañarme en esta hermosa semana juntos. La que viene estaremos acá los dos juntos nuevamente, porque
12: por
13: seguimos
12: supuesto
13: solitos, pero muy bien, estamos muy bien así. Así que nos vemos el próximo lunes. Que tenga
12: nos
13: buen
12: vemos
13: fin de.
12: Buen fin de.
13: Gracias a todos por acompañarnos. Mi nombre es Hugo Acevedo Miño. Nos vamos a reencontrar el próximo lunes a las 11 horas. Quédense ahí que ya venimos con 12.0. En la coordinación general Dinomac. Y recuerden, disfruten, sean felices, que los demás es consecuencia. Salgan, por más que llueva, por más que esté nublado, recuerden que el sol siempre está. Nos vemos el lunes. Chau.

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0: Hola, hola, hola, ¿qué tal? Bienvenidos, bienvenidas, esto es 12.0. Arrancamos una nueva jornada en el aire de M90 Radio. Abrimos oficialmente el mediodía en 89.9. En la radio oficial de la música electrónica en Rosario, Emma Bernad es mi nombre, Hugo Acevedo Miño, ¿qué tal? Bienvenido, Huguito.
1: Muy buen mediodía, ¿cómo va? ¿Cómo están? Y acá estamos como todos los días por M90 Radio, haciendo 12.0 con mucha música y un poco los eventos que ya, nada, están sucediendo y estamos dentro de este hermoso fin de semana en la ciudad de Rosario.
0: Exactamente, bueno, un día en el que no podemos dejar de mencionar en la radio de la música electrónica, en M90, que durante muchos años el eslogan fue Sabemos de Música, el fallecimiento del Indio Solari que se acaba de dar en la mañana del día de hoy, un legado impresionante para la cultura, para el rock y para Argentina en general, así que bueno, lo mencionamos en el inicio del programa porque sucedió durante esta mañana, así que bueno, atravesados por esta noticia, encaramos el viernes.
1: Ay, que descanse en paz.
0: Ahora sí, ya estamos oficialmente aquí y estamos en contacto con ustedes, 341-5389-9, estamos conectados a través de WhatsApp. Hemos regalado hoy por la mañana las entradas para Magdalena, que finalmente llegó el día. Esta noche se va a presentar en Complejo Forest esta fecha hermosa que, de la que venimos hablando ya. Ay, durante hace varias semanas, y ayer lo tuvimos a uno de sus organizadores acá charlando un poquito de todo lo que vamos a vivir esta noche, pero todavía si no tenés tu entrada y tenés ganas, estás a tiempo en passline.com. Ahí tenés todas las opciones para sacar la entrada.
1: ¿Cómo debe estar la productora en el día de la fecha, en terrible evento? Deben a estar full. A full. Yo por la obtuda no le hablé a nadie, no le empecé a hablar a nadie.
0: No. Hoy es un día en el que no hay que molestar.
1: No, no, no, porque encima hoy me levanté y me di cuenta que tenía que escribirle por una reunión de algo. No. Dije, no, mejor no. Me escribió la madre.
0: Está muy bien. Emma Bernad, Emma-Bernad en Instagram, mi Instagram personal, de @HugoAcevedoM. Ahí nos podés ver en nuestras cuentas personales, que obviamente también compartimos y levantamos un poco todo lo que sucede acá. Y pronto se van a venir novedades de 12.0 también.
1: Ah, estamos en eso.
0: En las redes sociales estamos trabajando para ustedes. Bueno, ¿cómo andan ahí del otro lado? ¿Hay alguien que está activo en este mediodía? Bueno, se reportan, los queremos leer, los queremos escuchar. Me parece que ya anduvimos recibiendo algunos mensajes y uno de los mensajes que nos encanta recibir todos los días, claro que sí.
2: Hola, mala agua.
0: Hola, Prince. Sí, te escuchamos.
2: Le deseo un buen fin de semana.
1: Gracias, igualmente para
0: él. Gracias, Prince, igualmente para vos, que te diviertas mucho. ¿Tenés planes para este fin de semana? Bueno, un montón de mensajes debido al sorteo que teníamos y también algunos. ¿Qué habrán dicho ustedes? Que mira, veo unos audios acá.
1: No, mira, sé por las dudas.
0: Que mira.
1: No, se habló de Agroactiva, mira de vos. Lo de las tasas en créditos para del Banco Nación.
0: Mira, se te escapó un cumpleaños. Me acaba de llegar un WhatsApp. Qué raro que Estelita no nos paró en la entrada y nos. Siempre Estelita nos avisa los cumpleaños de acá. Hoy es el cumpleaños de Gaspar Mac.
1: Ahora le voy a mandar.
0: Le mandamos un beso grande, que siempre lo vemos ahí. Hoy es el cumple de Gaspo, gran y querido hermano, nos dice Poli, que nos está escribiendo acá porque nos está escuchando. Así que el saludo de su hermano y el nuestro, obviamente. Vamos a ver si lo cruzamos el día de hoy. Creo que ayer anduvo por acá.
1: Sí, ayer.
0: Mira, llegó a la cuarta década. No sé si se podía decir eso, pero sí.
1: Entonces pudiera. Poli está ahí rajuñando el paquete.
0: Bueno, no puede ser. ¿Y Boston?
1: ¿Yo qué?
0: ¿En qué década estás vos?
1: Ay, yo estoy en 33, sí, pronto.
0: Entre 33 y la muerte estás vos.
1: Sí, todos estamos, de la muerte estamos a nada.
0: Sí.
1: Le mandamos un muy feliz cumple para Gaspo, ahí justo le mandé, después le mandaron a la mujer también.
0: En la quinta está Huguito, me dicen por acá. Ey, lo mataron.
1: ¿Qué quinta?
0: En la quinta década.
1: Quinta de Olivos me van a ver a mí pronto, acompañando.
0: Primera dama. Bueno, gente, M90 Radio, ahí nos pueden escuchar a través de la web, sino en el dial 89.9 o
1: nos descargándote
0: la aplicación.
1: Nos quieren contar, Poli, cómo estuvo el evento de ayer, que no pudimos venir. Yo me retorcí, mirá.
0: No, vos está bien, no tenías que venir.
1: No voy a hacer, no me gusta caretearla, pero muchas veces hacemos como, ay, qué lindo, espectacular, divino. Sí, realmente anoche me retorcía en la cama, mientras hablaba con Lea Pardo, me retorcía en la cama con ganas de estar acá en el evento de ayer junto a los chicos de Boiler, junto a Lea, junto a este DJ de español.
0: Bitza.
1: Tenía muchísimas ganas de estar acá en el evento que se hacía en el fondo de la bodeguita. Tenía muchas ganas de compartir algo, tomar algo. Te quería tomar un Aperol.
0: Bueno, esto se va a repetir seguramente.
1: Así que aprovecho y que para continuar las cosas, que nos comenten cómo estuvo el evento, cómo salió todo, por favor, Poli, si nos querés mandar un lindo audio o si andás por acá y querés acercarte a los estudios, están abiertos los micrófonos para usted.
0: Sí, están abiertos los micrófonos de tu radio, Poli, si querés.
1: Hoy te dejamos.
0: Bueno, veo acá por el ventanal, nosotros estamos en Alvear 144, acá frente a Arca, y en esa misma vereda venimos hablando ya de que vemos que hay un puesto de diarios que están rejuveneciendo, revitalizando. ¿Sabes por qué? De alguna manera lo están pintando, la verdad que está bueno. ¿Por qué lo decimos? Porque durante mucho tiempo fue como medio un juntadero, estuvo abandonado y en el techo había como, bueno, sí, residuos, cosas alrededor también, y la verdad que está buenísimo, lo van a hacer un poco más pintoresco y va a quedar muy lindo para,
1: me parece que para este, la cuadra. Me parece que va a entrar dentro de los puestos de radio,
0: me sirve, te digo.
1: Puestos de diarios. Que van a entrar en la parte de que van a sumar café, pastelería, algo de eso. Y creo que le vendría muy bien y que nos serviría a todos y que funcionaría muy bien si entra este.
0: Sí, ¿qué número voy yo a... me recruzo para...
1: Vamos a hacer nuestra pyme. Cómo...
0: Me recruzo ahí a tomar un cafecito. Anda a hablar con el muchacho, ¿no crees? Y hacemos un móvil. Anda a hablar con el muchacho ahí.
1: Están ahora pintando.
0: Está pintando, por eso digo, lo veo de acá. Me encanta porque va a quedar.
1: Ahora le voy a ir a preguntar, disculpe, buen hombre.
0: Aparte unos colores que están.
1: Bueno,
0: de moda.
1: Pero ¿sabes por qué? Es porque es el mismo color del que está frente Córdoba y Balcarce. Por eso te digo que para mí está entrando este dentro de esos.
0: Ojalá.
1: ¿Me explico?
0: Ojalá que sí. Dice Poli que prefiere que audio no porque la voz no lo acompaña. Lo que para mí quiere decir anoche. Que anoche estuvo buena la cosa. Sí.
1: Aparte, viste que yo lo cruzo a él. Yo vengo, es más, vengo cuando está él, ¿sabías?
0: Bien, bueno.
1: Si, por ejemplo, él dice, no, yo no estoy el viernes, estoy el sábado. No vengo.
0: Siempre nos trata muy bien Poli cuando venimos acá.
1: Sí, todos, la verdad que sí, todos. Hay que decir, no, yo quiero marcar Poli.
0: Sos tremendo, Hugo, sos tremendo. Bueno, nosotros ya está. ¿Te parece que arranquemos nuestro programa hermoso? Hoy es viernes, nos encantan los viernes los programas porque tenemos un montón de cosas para hablar.
1: Sí, porque después el lunes se complica, ¿viste?
0: No, el lunes está complicado.
1: ¿Y el martes?
0: El lunes está complicado.
1: Porque el lunes por lo menos podés comentar lo que pasó. El martes, no hay nada de lo nuevo.
0: El martes es tremendo.
1: Pero bueno, estamos contentos, estamos muy contentos de que es viernes, estamos muy contentos de estar juntos a ustedes, contándole un poco lo que viene sucediendo en nuestra ciudad.
0: Exactamente. Bueno, nosotros ya está. Les damos la bienvenida al mediodía de M90 Radio. Nos vamos a quedar con ustedes hasta las 2 de la tarde con la mejor música y todas las novedades que tenés que saber para arrancar este fin de semana. Hasta las 2 de la tarde, 12.0.
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0: 42 minutos pasan de las 12 del mediodía a este mediodía gris que estamos atravesando. La mañana hubo algún que otro intento del sol de asomarse, pero bueno.
1: Como también de lluvia.
0: No, exactamente, también sí. En un momento vi que pasaba gente con paraguas. Bueno, hemos vivido de todo. En esta mañana llegando al mediodía y actualmente 15 grados 7 la temperatura. La humedad 93%, la presión 1017.2 hectopascales, el viento está en calma y la visibilidad reducida, bastante reducida, a 7 kilómetros. Para hoy vamos a alcanzar una máxima de 20 grados con alguna probabilidad de chaparrones durante la tarde-noche. Y ahora sí, conocemos cómo está el estado del tránsito y las calles en Rosario de la mano de nuestro auspiciante Fortpack.
1: Paciencia, que no me reconocía el Face ID.
0: 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Fortpack, ¿dónde estás? Se nos muere acá el compañero. 44 minutos pasan de las 12 del mediodía.
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1: 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Vamos a hacer un poquito de recorrido de cómo viene el tránsito en nuestra ciudad. Buenos Aires entre Mendoza

0: Altura San Jerónimo Sud, mano a Córdoba, calzada reducida por un siniestro vial. Circular con precaución. Los accesos y los ingresos a nuestra queridísima ciudad son muy óptimos y con buena visibilidad. Algo a remarcar, que lo había leído hoy temprano. Autopista Rosario Santa Fe, kilómetro 112, altura Coronda. Ay, perdón.
1: Estás mal, me parece que no.
0: Dificultades de humo.
1: No vas a tener que hablar más. Vas a tener que cerrar el pico y yo sigo. Hasta el lunes no te escuchamos. Te voy a apagar los micrófonos. Bueno, 46 minutos pasan de las 12 del mediodía. Ahora sí, ya te contamos cómo está el clima, te contamos cómo están las calles. Nosotros seguimos desde los estudios de M90 Radio en Alvear 144, en el corazón de Pichincha, hasta las 2 de la tarde.

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0: El fin de semana que se empieza a sentir en FM 89.9 en M90 Radio. ¿Cómo andan por ahí? Al 3415-3899 había algunos mensajes de todo lo que estábamos hablando desde el comienzo.
1: Hola chicos, buen día.
0: Hola Norbert.
1: El otro día cuando hablaban con el puesto este de diarios,
0: le hice
1: el mismo comentario. Yo por cuestiones laborales voy bastante seguido a Buenos Aires.
0: Ajá.
1: Y por el centro, por calle Corrientes, por ahí, la mayoría de los kioscos de diarios se reconvirtieron en pastelerías, claro, con café, hamburguería al paso, sandwichería, hay 4 o 5 puestos que aparte de los diarios se reconvirtieron en esto. La verdad, nunca presté atención si trabajan bien o mal, pero quedan re pintorescos. Estaría bueno copiar esa idea y meterla acá en todos los puestos de diario de la ciudad o los que están en la zona centro, me parece.
0: Apoyamos. Es un poco lo que estamos diciendo nosotros de esto de que hacen un poco más pintoresco y además que suman, ¿no? Que tengas ahí café al paso, hace que la gente también tenga más movimiento, se vuelque un poco más a algo tradicional que obviamente está un poco reformulado porque lo están tratando de readaptar porque...
2: De reactivar sería.
0: Sí, porque el puesto de diarios y revistas como tal ya quedó bastante obsoleto, entonces agregándole algunas cosas puede llegar a cambiar y nada, la verdad que suma y queda muy lindo.
2: Se ve acá, fíjate si querés asomarte a la ventana que te estaba invitando a que mires.
0: Sí.
2: Está el querido compañero del de acá enfrente.
0: Ajá.
2: Está fumando armado y está dejando en condiciones el puesto que seguramente va a entrar dentro de
0: hermoso.
2: La...
0: Quiero que quede.
2: Yo quiero que sea.
0: ¿Sabes qué? ¿Me vas a traer un cafecito vos cuando entres a la radio de ahí?
2: No, vamos a ir juntos.
0: Pero no podemos descuidar nosotros.
2: Ya venimos, dejamos acá un playlist.
0: Bueno.
2: Y nos vamos a ir enfrente y nos vamos a poner a hablar con todos.
0: Está bien, hay que hacer sociales.
2: Sí, va a estar muy ocupado, muy divertido. Y aparte está buenísimo también de zonas o lugares, en este caso un lugar específico de la ciudad, puestos en lo que es el puesto de diarios, también suele ser el puesto de flores. También viste que acá no hay tantos tampoco acá.
0: Ajá.
2: De tratar de darle vida útil y de ir agregándole cosas, sumándole, sacándole. Y está buenísimo también para darle un poco de vida y movimiento a todo y que también funcione y que le vaya bien al dueño.
0: ¿Quién más conoce algún puesto? A lo mejor hay alguno en alguna zona que nosotros no tenemos y la gente sabe. A ver, vayamos conociendo un poco más esto. Y si no, que nos digan a ver cuál se puede llegar a recondicionar. Que digas, che, este está acá reabandonado hace un montón de tiempo. Bueno, quizás alguien nos escucha al 341-5389-9. Le mandamos un beso a Miguel también, que está ahí del otro lado.
2: Beso,
0: que nos decía que era muy buen tema uno de Seal que pasaba. Es verdad, muy buen tema ese. Justo me entró el mensaje cuando estábamos ahí en la tanda escuchándolo. Y sí, le presté un poquito de atención y la verdad que estaba muy bueno. ¿Quién lo encontró, Huguito o Emma? Entre los dos, porque tenemos ahí una lista de música que pasamos que la vamos armando ambos.
2: Sí,
0: así que
2: sí.
0: Nos anotamos un poroto ambos. Bueno, lindo esto también.
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0: 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Podés visitarnos en nuestras redes sociales @m90radio89.9. Ahí tenés toda la actualidad de la música electrónica y además también tenés la agenda del fin de semana, todos los lugares que tienen propuestas excelentes y que desde acá te invitamos. En el próximo bloque, ahora ya nos vamos a ir a la tanda, pero en el próximo bloque te vamos a recordar y vamos a hacer un repaso de dónde podés ir hoy y dónde podés ir también mañana. Nos vamos a una tanda y seguimos escuchando música.
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Y como te decíamos, ya estamos transitando este viernes 5 de junio y hay muchos eventos en la ciudad. Nosotros te vamos a ayudar a vos a que no te pierdas ninguno, o por lo menos que estés al tanto para que después elijas qué hacer, dónde ir y cómo disfrutar del fin de Rosario, que cada vez está más linda. Además de lo que ya te venimos contando de esta noche de Magdalena en Complejo Forest, también podés disfrutar de Osquial y Francis. Esto va a ser en 4, acá cerquita, en Basquiat, esta noche viernes 5. Y si mañana es el día elegido para salir, las opciones que tenemos para ofrecerte, comentarte: Nick Muir, por lado B Producciones en The Warehouse. Ayer vivimos una previa en la bodeguita de lo que va a ser mañana sábado Pizza por Underground, Underground en Complejo Forest. Estuvimos acá a Mati Suárez charlando un poquito de lo que también va a ser este evento mañana, sábado 6.

Tomás Vizquierra se va a estar presentando en Switch. Y como cada sábado también Dub Sessions en Basquiat. Todos estos eventos los podés ver para guardártelos o compartir con tus amigos, amigas. En Instagram, m90radio899.com, también ahí en la web. En Instagram, 899. En la web, m90radio.com. Porque estamos por todos lados. Ahí en Instagram también podés ver todas las coberturas que hacemos en los diferentes eventos de Rosario, en Forest, en Metro, en The Warehouse, en eventos un poco más chicos. Bueno, por todos lados, en los diferentes pop-up que está realizando la ciudad, M90 Radio siempre en el lugar donde hay que estar. Disfrutamos un poco de Nick Warren, que es lo que se viene este 20 de junio en Rosario. Y vamos calentando los motores.

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0: 13:55 de la tarde, está transcurriendo ya el viernes, el mediodía de viernes ya está pasando a ser la tarde de viernes y eso se pone lindo, ¿no? Para algunos el último día laboral de la semana, como por ejemplo para nosotros que nos volvemos a encontrar el día lunes, pero todavía falta un ratito para despedirnos. Te cuento ahora cómo está el clima, 15 grados 7, igualmente, pará, voy a hacer un refresh acá, porque la verdad es que me parece que está un poco desactualizado, sí, 16 grados 2, la actual temperatura, la humedad está alta, en el 90%, la presión 1017.7 hectopascales, la visibilidad a 12 kilómetros, para hoy una máxima de 20 grados, con algunos posibles chaparrones, bajas probabilidades, pero el anuncio está sobre la tarde-noche. Para mañana sábado vamos a hacer un extendido de un par de días. Ojo porque va a amanecer con niebla. Una mínima de 15 y una máxima de 19. Y ya crecen las probabilidades de lluvias y tormentas durante la tarde-noche, un 70%, así que es muy probable que mañana sábado tengamos lluvia. Y está bueno saberlo porque para que uno lo tenga en cuenta en los planes que tiene que hacer. Y el domingo aparece desde la madrugada y va a perdurar para la tarde-noche también lluvias. Así que si esto se cumple, vamos a tener un fin de semana pasado por agua. En 12.0 tenemos consejos y recomendaciones para darte, ¿o no, querido H?
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0: Beso grande a toda la gente de Mítico. Seguramente estemos dando unas vueltas.
1: Por eso no lo quería dejar de comentar, porque se viene el fin de y te lo preparamos.
0: No, está muy bien.
1: ¿Y también qué haces el fin de vos, por lo general?
0: Como asado.
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0: Y bueno, ya son 13:59, ¿eh? Así que diría yo que podemos
1: ir yéndonos, por ir favor,
0: empacando,
1: María.
0: Porque arranca nuestro fin de semana, que lo merecemos, en el que igual seguimos trabajando, tanto vos como yo. Seguimos haciendo nuestras cositas.
1: Tengo reunión con dos auspiciantes. Bueno, con un auspiciante y con un futuro auspiciante.
0: Bueno, me alegro. Mándale besos de mi parte.
1: Tengo que hacer varias cosas todavía.
0: Sí, no sé quién es. Pero bueno, yo varias cosas para decir. Primero, ya se han comunicado con nosotros los ganadores, o uno de los ganadores, el otro, Mateo, reportate por favor, de las entradas
1: ya
0: para ver esta
1: Mateo,
0: noche. Ok, perfecto. Para Magdalena se fueron ahí esas dos entradas. Muchos éxitos a la gente de Boiler y en esta fiesta que, bueno, nada, nosotros nos toca de cerca porque la venimos comentando, mencionando y difundiendo, así que ojalá que esté bárbaro. Por otro lado, también en turboentrada.com tenés las entradas disponibles todavía para mañana en The Warehouse. Se va a estar presentando Nick Muir con este sonido Bedrock que tanto nos gusta.
1: Qué copado, ¿eh? Qué lindo.
0: Ajá, exactamente. Y también hacemos la invitación que ya hicimos esta mañana también en el programa anterior sobre este evento. Nos estuvo visitando hoy un artista muy, muy piola de Rosario que está viviendo en Buenos Aires y tiene una fecha acá para Rufo Café a las 6 de la tarde el domingo con lluvia. Hermoso, CND. Así que nada, ahí vamos a estar con él en estas cosas que te acercamos desde M90 Radio, que nos encanta, nos encanta. Bueno, nosotros ya está, nos empezamos a despedir. Un fin de semana muy importante. El día domingo 7 de junio es el Día del Periodista. Y así que
1: feliz día, compañero.
0: Gracias. Hago extensivo el saludo para todos mis colegas. Hoy ya a la mañana tuvimos un evento, un agasajo para la prensa. Me crucé con algunos y pude saludar. Pero en este contexto tan importante, nunca dudemos en decir lo que pensamos y en luchar por eso que pensamos también a través de la palabra, que es nuestra herramienta de trabajo. Así que felicidades en un contexto raro de decir felicidades, pero bueno, felicidades lo digo por mi parte, por el hecho de que estoy trabajando de lo que me gusta y eso la verdad que me llena de felicidad. Y les deseo eso, un feliz Día del Periodista a todos los colegas. Huguito, nos vamos ya ahí atrás.
1: Nos vamos, abrió el fin de, nos vamos, disfruten, pasen lindo, hay muchas cosas lindas para hacer, tanto de noche, ajá, como de día. Recuerden, aunque el sol no se vea, siempre está, al mal tiempo buena cara, y lo que nos toca hay que transitarlo. Buen fin de, los quiero.
0: Bueno, gente, volvemos el lunes tempranito cuando arranca la programación de M90 Radio a las 8 de la mañana, de 8 a 11, modo mañana, de 11 a 12. Loma de Burri, de 2 a 14 seguimos nosotros, 12.0, todo esto bajo la dirección general de Dino Max. Se quedan, y el fin de semana no se olviden, domingo de 18 a 20 Transitions, este radio show de John DeWitt que nos llena de orgullo escuchar por el dial de FM 89.9 de M90 Radio. Buen fin de semana, nos volvemos a escuchar el lunes. Buena música, buena vida.

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0: Hasta acá diste todo. Ahora comienza el momento de bajar cambios, del relax, de abrirte a nuevas sensaciones. New Sensation está comenzando y te capta. A partir de este momento empezás a volar con la música de Tomás Caturra, mientras la información y el diálogo justo.
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3: Hola Tomás, genio, toda la tarde a full. Un abrazo grande.

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6: Amigos, me sumo al aire de M90 Radio. ¿Cómo andan? ¿Cómo están? Buenas tardes, mi nombre es Tomás Caturla y estoy aquí en Clásicos vs Clásicos con este sonido de Robin S. Pero en este caso, una canción que pertenece al gran Pitton, que acompaña con la Filarmónica de Londres. El sonido de Robin S, Show Me Love, en una versión interesantísima. Me quedo con ustedes hasta las 8 de la noche, ¿eh?

0: Grande, Tommy, siempre escuchándote con Teo.
1: Un poquito de Afro House para esta hora de la tarde. 18 y 28, estoy en vivo, m90radio.com. 89.9, regreso a casa de viernes, por supuesto.

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3: Hoy no hay bajón si toca Tomás Caturla. Buenas tardes, querido.

0: El sonido de la leyenda Armand Van Helden, de Funk Fenómena.
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2: 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Aguante New Sensation.
0: Vamos con una remezcla de este clásico, sí, un clásico de Dua Lipa. En este caso, bien pistero como le gusta a Clapton. La canción de Dua Lipa, la remezcla de Clapton en New Sensation.

4-1-5-3-8-9-9. Ya les cuento más sobre la super agenda del fin de semana en este mes de junio que viene a tope. A tope, amigos. Así estamos, 89.9 y m90radio.com.

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Remezcla de Icona Pop y Coldplay. Con la remezcla, obviamente, que tiene que ver con el sonido de Nicky Romero. Por esta cuestión agitada, ¿no? Agitada en el beat, ¿no? Bueno, les recuerdo, el próximo 20 en Serena by Lotus voy a estar ahí mezclando canciones, remezclas de los 80. Y el 19 voy a Forest 80-25.

18 grados la temperatura a esta hora, amigos. 21 la máxima. El sábado mañana 21 también. El domingo 16 con lluvias. Y el lunes 16. 341-5389-9 es el WhatsApp de M90 Radio.

cerquita de las 7 de la tarde, amigos. Remezclas ochentosas, en este caso Bryan Adams con Summer 69. Remezcla muy autorizada, me gusta mucho.

0: para cerrar estas tres canciones, una, 80, recién pasada una más, 70, 1970. Me voy a quedar con una banda emblemática también, llamada Supertramp.
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12: Vamos, Tommy.

0: Besito.
1: Vamos con una remezcla de Denis Ferrer con este Hey Hey. Pero en este caso Riva Star le pone mucho más arriba el BPM. Y tiene que ver con un nombre de una discoteca emblemática del House de New York. Y así lleva la versión, ese nombre, ¿no? El Hey Hey de Denis Ferrer suena en New Sensation Clásicos versus Clásicos.

0: Hola Tomás.
1: Seba, de acá de Arroyo.
0: Estamos en el lavadero laburando a full, escuchándote. La buena música que está pasando, viejo. Saludos, viejo.
2: Hola Tomás, ¿cómo estás? Escucho esto y se me pianta no un lagrimón, sino unos cuantos. Programón el de hoy. New sensation, new
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0: Y otra vez otro clásico, en este caso de Beloved con Sweet Harmony. La versión de Pete Tong, que también está acompañada por la Filarmónica de Londres. 341-53899, me escribe Mati. Dice, Tommy, tremendas versiones los viernes. Bueno, tenemos clásicos versus clásicos.
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1: Ah, se le puede pedir a un viernes a esta hora, ¿eh? 2 horas de entrenamiento y caturra en la consola.

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5: Hoy no hay bajón si toca Tomás Caturla. Buenas tardes, querido.

hola Tommy, años siguiéndote y bueno, siempre quiero verte tocar, así que si tenés fecha, anunciala, publicitala, porque siempre un placer escucharte y más si uno puede verte. Felicitaciones, crack.

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